0: municipal y estatal. Las exportaciones mexicanas de vehículos ligeros bajaron 9.67% en julio respecto al mismo mes del año pasado, a 261.534 unidades. Así lo reportó hoy el INEGI. Por marca, en el mes de julio, las ventas al exterior de Mercedes-Benz se desplomaron 97.7% a solo 140 unidades. Las de Nissan cayeron 75.6% a 6.091 unidades. En cambio, Ford elevó sus exportaciones en 28% a 38.177 unidades, seguido de Stellantis, que incluye las marcas Chrysler y Fiat, con 37.963 unidades. Consulta esta y otra información en www.nuestrasnoticiasonora.com. Soy Cherry García y continuamos en una hora con más información en Nuestras Noticias Radiorama Sonora.
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7: Son las 5 con 6 minutos.
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9: Son las 5:21.
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10: Son las 5:39.
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2: Son las 5 con 53 minutos.
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2: Con una matrícula estimada de 40.187 estudiantes de nivel superior y alrededor de 9.500 personas inscritas en cursos de idiomas y talleres de arte, la Universidad de Sonora atenderá a casi 49.700 personas durante el ciclo escolar 2026-2027. Para el periodo 2026-2, la institución contempla una matrícula de 38.787 estudiantes de licenciatura y cerca de 1.400 estudiantes de posgrado. El proceso de credencialización del Servicio Universal de Salud continúa durante agosto para las personas derechohabientes de las pensiones para el bienestar de las personas adultas mayores y de las personas con discapacidad permanente. Del lunes 10 al viernes 14 de agosto, la atención se organizará de acuerdo con la primera letra del apellido. El sábado 15 estará destinado a quienes no pudieron acudir en su fecha. El presidente de Colombia, Abelardo de la Espriella, actualizó la cifra de daños por el terremoto de magnitud 7.4. Hasta el momento se tiene registro de 111 víctimas mortales, 87 heridos y 61 edificios derrumbados, además de severas afectaciones en viviendas y hospitales. Consulta esta y otra información en www.nuestrasnoticiasonora.com. Soy Cheryl García y continuamos con esta y más información el día de mañana en Nuestras Noticias Radiorama Sonora.
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7: Son las 6:05.
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2: Son las 6:15.
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8: Son las 6 con 26 minutos.
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6: Son las 6:37.
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9: Son las 6:48.
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5: Son las 6:58.
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1: Son las 7 con 15 minutos.
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¡Muy buenísima tarde noche, chamacos! ¡Bienvenidos sean a la parranda! ¡Bienvenidos sean a la parranda con la Jazz! Saludándolos con el gusto de siempre, Yasmín Pérez, la Jazz, en una emisión más de la parranda, oiga. Ya andamos por acá, bien listos, bien preparados, ya iniciando la semana. 10 de agosto, oiga, lunesito 10 de agosto. Esperando que ustedes hayan tenido un excelente fin de semana, que hayan disfrutado bastante de él y que, por supuesto, hayan recargado pilas, oiga. O sea, que ahorita andemos con todo el ánimo, con todo el entusiasmo, listos para seguir, por supuesto, con muchísima parranda para todos ustedes. De aquí hasta las 8:30 de la noche los voy a estar acompañando en este lunesito. Así que donde quiera que ustedes se encuentren ya en sintonía, que si están en su casita, andan en el trabajo, van saliendo de la escuela. Ah, que porque ya llega, ya regresaron los de las universidades a la escuela y los de la prepa ya se fueron a los cursos prepa. ¿Cómo es? Los de eso, pues, de antes. Los cursos antes de entrar a clases. De nuevo, sí, pues los de nuevo ingreso. Entonces, ahorita me voy a acordar de la palabra, verás. Ahorita me voy a acordar. Entonces, pues bueno, por esa razón, ustedes donde quiera que se encuentren, ahí quédense en sintonía al 88.9 y bueno, empiecen a reportarse conmigo. Así, mijita, porque se escucha el bzz, bzz, al aire, que está vibrando. Se escucha al aire, nada más que está vibrando el celular. De los mensajitos que ya están llegando. Entonces, muchas gracias, por ya estarse reportando por acá conmigo. Ya lo saben, el número para que te pongas en contacto, el 6624-616270. A ese número, es para que tú me mandes mensajitos escritos, en audio, fotos, videos y todo lo que uses y mandes. Acá te voy a estar atendiendo con todo el gusto. ¿Quieres alguna petición? Adelante, que los lunes en la parranda es variado, oiga. Es variadito. Ahora sí que si quieren algo romántico, ponemos algo romántico, algo de cumbia, algo rancherito. Esa como ustedes vayan solicitando, yo acá las voy incluyendo. ¿Tienen algún saludo en especial? Háganme saber también para quién, que si están celebrando algo en especial, cumpleaños, aniversario, día, lo que gusten, lo que ustedes estén celebrando hoy. Pues bueno, también díganme para mandarles ese saludito. 6624-616270. Así que de esa manera vamos a arrancar ya oficialmente con la parranda, con esto que viene a cargo del Tropicalísimo. Apache, se titula Loco.

de lo que escuchamos para ustedes. Y nos vamos a seguir con más de la buena música, atendiendo esas peticiones que nos están haciendo llegar a través de nuestro WhatsApp. Hermosa, ¿me puedes complacer la rolita de ese muchacho de Kelina Alcalá? Escuchándola, López Portillo, ¡vámonos! Es la chaparrita de oro, oigan.

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2: Son las 7:44.
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1: Y vámonos para allá con ahí para Moctezuma. Y es el sabor a Sonora, diga. Javier Rosas y los Picadientes nos estaban haciendo llegar la petición por acá a través de el WhatsApp 6624-616270. Ya lo saben, ¿eh? Hay que reportarse conmigo si ustedes quieren alguna canción en especial. Adelante, y que nos mandan video, por cierto, para solicitarnos esa canción.
2: Yo qué rollo, Jack. Ubereando, escuchando tu programa. Al 100. Ahí te encargo la de Sabor a Sonora. Porfa.
1: ¡Ándale! Para los que andan ubereando. ¡Claro que sí! Ahí está, complacidos, con muchísimo gusto. Ya lo saben, qué canción... ¡Ay, lunesito mareadito! O sea, qué canción que quieren escuchar ustedes. Díganme nomás cuál es. Y adelante, se las vamos incluyendo. Y saluditos para el Danielito también, que ahorita nos solicitaba por acá que ya la complacimos. Y ahí vamos, ¿eh? Ahí vamos incluyendo esas canciones. El Juan Silva también, que ya se reportó. Muchas gracias por cada uno de esos mensajes. Díganme dónde más. Si ya están por allá laborando o si hoy les tocó día de descanso. Si les tocó de descansito, también se vale. Se vale que me vayan diciendo y cómo la pasaron este fin de semana. Que parecía que iba a llover, ¿verdad? El día sábado. El día sábado parecía que iba a llover porque sí dice que el vientecito así fuertecito y toda la cosa. Y luego, pues bueno, el llovidón que pegó allá en Obregón. En Empalme, la que dio rumbos, todavía sí llegó a San Carlos, pero un rato, entonces sí parecía que iba a llegar acá Hermosillo, pero nomás no, se quedó en el puro viento, y que hoy sí, pues como que llovizno, nomás, porque fue un ratito así como de que nomás nos alborotó la lluviecita en la tarde, pero ya. Hasta ahí. Entonces, ustedes cuéntenme qué tal les fue, y por acá voy a estar recibiendo esos mensajes. También con las peticiones en el 6624-616270. Vamos a seguir con más de la buena música. Se viene a cargo del Rami Valenzuela. Se titula El Jardín Olvidado, oiga. Estamos en La Parranda con la Jazz.

0: Son las 7 con 59 minutos.
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estamos de regreso en La Parranda y escuchamos algo de Sergio Vega, el Chaca de la Música Norteña, y Tu Condena, un tema que me estaban solicitando a través del WhatsApp, 6624-616270. Dice, hola Jazz, Dios te bendiga. Pero bueno, lo voy a leer de una vez. Dice, una cumbia, dice, alegre, para iniciar, comenzar la semana alegre. Con algo de JLB, se llama Tuya en Septiembre. Gracias, escuchando tu programa en camino a la Vixen City. Dice, ándale, está. Saludotes, mi querido Job. Gracias por estar al pendiente por acá de nosotros en el programa. Y claro que sí, ahorita mandamos la canción que me está solicitando, ¿verdad? Oigan, y si bueno, ya vienen, pues el regreso a clases. 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Son las 8:07. Vamos nosotros a seguir con más. Que gracias, por estarnos haciendo llegar los mensajitos por acá en el 6624-616270. Dice, Jazz, buenas noches, tu condena es Sergio Vega, que ahí la mandamos también. Muchas gracias. Dice, tenemos otros saluditos y más audios. Ahí lo vamos a ir poniendo, Vámonos a seguir con más de la buena música y vamos con esto de JLB y compañía. Se titula Tuya en Septiembre. Al Hub que va rumbo a la Vixen City nos dice, vámonos, estamos en La Parranda con la Jazz. Sí, pues, ya iba a empezar la canción. ¿Y luego? ¿Y luego que no empezó siempre? Pues, mira nomás. Ahí está.

0: Dolor abdominal.
1: Y vamos a seguir con más de la buena música. Pero antes un saludito para el Edgar, por allá de los promotores de la Yaqui. Les mandamos el saludo. Y también para Omar Morquecho. Ahí nos van escuchando. ¡Saludos, chamacos!

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6: Son las 8 con 15 minutos.
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0: estamos atendiendo más de las peticiones que me hacen llegar en el 6624-616270 por acá en La Parranda. Atendiendo esa petición a través de audios que nos estaban haciendo llegar. Y es que me encanta, ¿eh? A mí me encanta que me manden audios, que me compartan fotos, videos y que también nos etiquetan ahí en sus estados.
1: Buenas noches, Jazz. La canción del manicero, porfa. Gracias. Bye.
0: Gracias a ti, mi querida Erika. Un abrazote. Gracias también por reportarse por acá con nosotros. Gracias por reaccionar también a nuestros estados de WhatsApp. Si todavía no nos tienen agregados, agréguenos ahí para que se enteren de muchas cosas, ¿verdad? Que luego subimos, que luego compartimos. Que yo sé que ustedes quieren saber. Que ustedes se quieren enterar, ahí también ya se van a empezar a compartir, oiga. Así que, pues bueno, 6624-616270 para que, bueno, si todavía no nos tienen agregados, nos agreguen y que de una vez me etiqueten ahí cuando nos anden escuchando. También que se vale que me vayan etiquetando para compartirlo, repostear yo que por ahí me los andan escuchando. Decía por acá que si podía poner la canción del Parararán. Claro que sí, ahorita la ponemos. Y nos manda mi querido Juan Silva unas heladas. Son caguamas ahora. Son unas caguamas, nos manda el Juan Silva. Y vamos a seguir con esta de una vez. Es más, voy a poner la de Tu Seguro Servidor y la de Ya No Hay Virus. Está bueno, o sea, pegaditas las dos. Vámonos a seguir con más de la buena música en La Parranda.

0: Primavera y Ave Cautiva para cerrar el programa de este lunes 10 de agosto. Agradeciendo a cada uno de ustedes por haber estado en sintonía esta hora completita. Recordarles que el día de mañana tenemos una cita en punto de las 7:30 de la tarde noche para seguir con más de la buena música en La Parranda. Y que mañana es martes de Tumba la Rola. Mañana tumbamos la rola. Ustedes prepárense con su repertorio. A ver con cuáles rolas la van a tumbar, que yo voy a traer también bien preparado el mío, chamacos. Así que ya lo saben, mañana en punto de las 7:30 de la tarde noche. Gracias por haber estado en sintonía. Yo soy Yasmín Pérez, la Jazz. Que pasen un excelente resto del lunes. Cuídense mucho. Con permiso.
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13: Son las 8:33.
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2: Son las 8:46.
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0: Son las 9:01.
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0: Son las 9:18. 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

0: Son las 9:32.
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3: Son las 9:47.
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0: son las 10 en punto.
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2: Son las 10 con 15 minutos.
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1: Son las 10:30.
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0: son las 10 con 48 minutos.
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0: Son las 11 en punto.
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Son las 11 con 15 minutos. 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
1: Son las 11 con 30 minutos.
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2: Son las 11 con 46 minutos.
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0: Son las 12 con 16 minutos.
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0: Son las 12 con 31 minutos.
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0: Es la una con un minuto.
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0: Es la 1:16.
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0: Es la 1:48.
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0: Son las 2 en punto.
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0: Son las 2 con 12 minutos.
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0: Son las 3 con un minuto.
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0: Son las 3 con 16 minutos.
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0: Son las 3 con 47 minutos.
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0: socializar, machi. Hay que socializar con ganas. Gracias a todos, gracias por estar aquí, gracias por la invitación, compañero, aquí. Bienvenidos los que van llegando. Ánimo, hijo.
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0: Son las 4:02.
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0: Son las 4 con 16 minutos.
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0: Son las 5:01.
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Son las 5:19. 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
1: Son las 5 con 33 minutos.
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1: Son las 5 con 49 minutos.
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5: Son las 6:19.
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3: Son las 6:34.
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1: Son las 6:45.
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5: Son las 7 en punto.
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En su regreso a clases a sus campus universitarios, el gobernador Alfonso Durazo les envió un mensaje a los estudiantes, a los más de 50 mil estudiantes que regresaron ayer a las aulas a iniciar unos, continuar otros su preparación académica profesional. Les dijo y les deseó que sea un año de retos, de aprendizaje y deseos cumplidos, y a la vez reiteró su apoyo para que sigan sus proyectos y obviamente para que sus metas se cumplan. Ayer la Universidad de Sonora dio a conocer que más de 40 mil estudiantes iniciaron un nuevo ciclo escolar 2026-2027 en la máxima casa de estudios. Fueron 140.187 estudiantes y un operativo vial en el campus Hermosillo para agilizar el regreso a clase, lo cual no se cumplió esta agilización. ¿Por qué? Porque hay una cultura, repetimos, de los padres de generar un caos alrededor del campus universitario, un caos vial. El gobernador Alfonso Durazo anunció ayer que la modernización de la carretera Hermosillo-Bahía de Quino registra un 55% de avance. El mandatario sonorense supervisó los trabajos de modernización de esta vía, que contempla una inversión de 500 millones de pesos en su primera etapa y beneficiará la movilidad de familias, productores y visitantes. El gobierno de Sonora avanza en la organización del ciclo escolar 2026-2027. Concluyó ya la entrega de uniformes escolares en Hermosillo. Omar del Valle Colosio respalda a deportistas y promueve una cultura deportiva en Sonora. El CECITE Sonora recibe alrededor de 9.000 estudiantes de nuevo ingreso. Refuerza Salud Sonora acciones contra el dengue con fumigación de más de 87 mil hectáreas. La Mesa Estatal de Seguridad fortalece acciones contra el delito con 153 detenidos y más de 22 mil dosis de droga asegurada. La Fiscalía General de Justicia de Sonora reveló ayer detalles del hallazgo de 3 cuerpos dentro de una camioneta. De esto, la muerte de estas 3 personas derivó de un ataque armado donde Sergio Isaías N. privó de la vida a su expareja y a un acompañante para después suicidarse en el mismo vehículo. Esto lo determinaron las autoridades mediante videos de seguridad y análisis forenses. La presidenta Claudia Sheinbaum lanza un mensaje importante. Urge concientizar sobre el abuso de las herramientas digitales. Pide estar atentos a las nuevas tecnologías. Destaca casos en los que temas de salud mental, sobre todo las y los jóvenes, se consultan con la inteligencia artificial, ya sea ansiedad, depresión o estrés. En México, casi la mitad de niños de hasta 5 años se mantienen en la pobreza. Apenas el 10% de los recursos para la atención a los menores de edad se destinan a la primera infancia, revelan en evento de Hacienda. El presupuesto del 2027 es prácticamente igual al 2026.

0: nos dijimos adiós. Ojalá.
1: ¿Qué tal, Sonora? ¿Qué tal? ¿Qué tal, Hermosillo? Buenos días. Buen día, le saluda a su amigo Francisco Arenas Murillo, iniciando la jornada informativa de hoy, martes 11 de agosto del 2026. Ya se dio cuenta que vamos llegando a la primera quincena del octavo mes del año. Y ya, septiembre, ya, a propósito de quincena, Jeffrey, no me toquen ese son. Bueno, pues ya estamos a punto de llegar a la primera quincena de agosto y obviamente ya entrando en la recta final del año. Qué impresionantemente rápido se ha ido este 2026, frenético, y eso obviamente nos hace que de pronto volteemos hacia atrás y digamos, ya estamos a mitad de agosto casi, no puede ser. Pero bueno, si hay algo que no se puede detener es el tiempo. Y bueno, nosotros estamos ya listos aquí en La Poderosa 88.9 en Hermosillo con este espacio noticioso, el informativo, en donde escucha lo mejor de la información y el análisis político. ¿Escuchó ya el avance, el teaser de la información que le compartiremos esta mañana? Temas importantes en la agenda mundial, obviamente en este momento, gran parte de la atención, créame, que curiosamente, contrario a lo que sucedió con Venezuela, quizá por la cercanía de los tiempos, apenas el 24 de junio se registró el temblor en Venezuela, que se como que se atestiguó de una manera y una sensibilidad diferente. Y ayer el temblor, el terremoto allí en Colombia, en la región occidental de Colombia, pues sí ha obtenido la solidaridad del mundo. Ayer la presidenta Claudia Sheinbaum se solidarizó y ofreció el apoyo necesario hasta donde lleguen las fuerzas de México para apoyar a todos los habitantes colombianos que se vieron afectados, a toda la población, a toda la nación colombiana, que también ha puesto todo su esfuerzo en tratar de enfrentar este momento complicado. Hasta el momento, el número de muertos oscila entre los 190, a ver, ¿cuánto fue hasta ahorita en la mañana? 160, entre 669 y 200. Por la madrugada se hablaba de 169, ya el último recuento hace unos minutos ya decían que había 200 personas fallecidas y encontradas en los escombros. Hay un número indeterminado de personas que no han sido localizadas. Obviamente se teme lo peor, sin embargo, siempre se han registrado casos casi milagrosos. Bueno, los que no creen milagros no los consideran milagrosos, por supuesto, pero ayer rescataron a un bebé de 2 meses, un bebé de 2 meses debajo de los escombros y con vida, Esos rescates no solo exitosos, sino sumamente emotivos, que generan un ánimo impresionante entre los rescatistas y entre los civiles que participaron en esas estrategias de remoción de escombros. Así que impresionante las condiciones que enfrenta y sufren en Colombia, y es parte todavía de la agenda del debate. Hay otro, aquí sí ya no sabemos si fue un acto creado, generado. No hay que olvidar que el presidente Donald Trump es un showman, es una persona, es un artista. Me gusta construir escenarios con base en falacias y con base precisamente en la distracción y en engañar con la verdad muchas veces, o hacer que se confíen con la mentira. ¿De qué estamos hablando? Ayer empezó a trascender en distintos medios de comunicación de Estados Unidos y que luego lo retomaron, obviamente, otros medios prestigiosos a nivel mundial. ¿Quién lo informó? The Washington Post, New York Times, ya lo retomaron ya por la tarde-noche otros medios. Se hablaba de que presidente Donald Trump había recibido amenazas de muerte por parte de la inteligencia iraní. Él, en su viaje a Turquía, y se dice que el presidente norteamericano superó esas amenazas iraníes allá en Turquía saltando. Escuche, esta es una narrativa real, ni la inventó The Washington Post, ni la inventó The New York Times, y por algo lo retomaron otros medios de prestigio a nivel mundial. Es decir, se habló de que el presidente Trump es como de película, así llegó al aeropuerto y luego se subió al avión Air Force One, el avión que le regaló Qatar, y luego saludó y no se bajó por una es que sí parece película, se bajó por un área de emergencia y luego se subió a otro avión y luego se bajó por el área de emergencia y fue y se subió a esos camiones de catering, esos que entregan obviamente equipajes y a veces hasta alimentos, que cambió de aviones cuando el mundo pensaba que estaba en el antiguo Air Force One. Según estos informes, el presidente Trump abordó el Air Force One en Turquía mientras un agente del servicio secreto con traje saltó a un camión de catering y luego le hizo una señal al POTUS, así le dicen en el servicio secreto al presidente norteamericano, para que entrara en la caja del camión mientras estaba conectado al lado de estribor, al lado derecho del Air Force One. El presidente subió y el camión se movió hacia un más pequeño Air Force Seat 32 junto al Air Force One antes de dejarlo. Los aviones luego volaron al Reino Unido con el presidente Trump a bordo, siendo colado de nuevo en el nuevo Air Force One que lo esperaba en la pista de aterrizaje. Trabajo absolutamente increíble del servicio secreto de Estados Unidos. Esa es una narrativa que hoy también se puede encontrar en los principales diarios de circulación, los tradicionales en Estados Unidos. Híjole. Usted vería a Donald Trump brincando de un avión a otro, moviéndose de un avión a otro, en el enorme avión que le regaló Qatar, luego al el viejo Air Force One que estaba en medio, y luego a uno más pequeño, y de ahí brincar a un camión de esos camiones, repetimos, que entregan equipaje. Ahí se escondió y lo llevaron a otro avión y luego a Inglaterra escondido para evitar que los espías iraníes especializados en combate de guerrilla y obviamente con francotiradores extremadamente efectivos le atacaran al presidente de Estados Unidos. Es un tema de agenda pública internacional. Se comentó ayer por la tarde, hoy apenas empieza a ser parte de la conversación en algunos más en nuestro país, no lo trae ningún otro medio de comunicación, al menos no los impresos, y esto te lo compartimos como parte de la agenda. Y obviamente de la narrativa que impulsa a Donald Trump y obviamente tratando de generar una empatía hacia su persona en momentos de bueno, y sobre todo empatía de la población norteamericana aproximándose una elección intermedia y cuando su popularidad ha caído drásticamente. Recuerda aquel intento de asesinato que le rozó la oreja, bueno, y a partir de ahí ganó la presidencia de la República, bueno, algo así intentó montar allá, bueno, o al menos es lo que se dice y es lo que se filtró en algunos medios de comunicación. Escapó de un intento de muerte Donald Trump de nueva cuenta. Bueno, como tenemos mucha información, vamos a tener más adelante a la senadora con licencia, aspirante a la coordinación de los comités de defensa de la Cuarta Transformación, Lorena Valle, en este espacio. Pues vamos a adelantar un poco los tiempos. Todavía hay asuntos de tema de agenda internacional, pero los comentaremos más adelante. Aquí la agenda nacional, todavía la discusión se mantiene en la ley de audiencias, el tema electoral, no varían mucho los asuntos de conversación pública en el país. Aquí en Sonora, el regreso a clases de los universitarios, ayer el anuncio del gobernador del avance impresionante, rápido, 55% de avance en la ampliación de la carretera cuatro carriles rumbo, la primera etapa rumbo al poblado Miguel Alemán, o rumbo a Bahía de Quino. Así es que con esto y más, le invitamos a que se mantenga en sintonía con nosotros desde este momento y hasta las 9 de la mañana. Saludamos al Jeffrey Demian Mesa, que nos acompaña todas las mañanas en la producción técnica y está atento a los teléfonos, el de cabina 6623-027401 o el mensajero de WhatsApp 6624-616270. Lo que usted quiera comentarnos o compartirnos, nosotros mantendremos la comunicación circular con ustedes de ida y vuelta para que funcione como deben de funcionar las relaciones humanas. Hoy una mañana menos calurosa, valores entre los 27 y los 28, 2 grados menos, son 2 grados menos al amanecer, obviamente derivado del cielo nublado, seminublado que tenemos desde la madrugada. No han llegado todavía las lluvias a la zona urbana de Hermosillo. Ya les comentaremos más tarde cómo estarán las condiciones meteorológicas para la capital sonorense y para el estado. Tráfico vehicular intensificándose en este momento, la hora pico, y obviamente incrementa el tráfico por la entrada de jovencitas y jovencitos a preparatorias y a universidades. Salga con tiempo, media hora, 45 minutos de preferencia de su hogar para que le alcancen los tiempos. Y hoy vamos a escuchar en la ambientación musical a Joaquín Ramón Martínez Sabina, Joaquín Sabina, este cantautor español, uno de los más exitosos en los últimos tiempos, y obviamente una de sus legendarias que no falta en ninguna reunión. Y nos dieron las 10 éxitos de 1992, incluido en su entonces LP Física y Química. 7 de la mañana, 20 minutos. Vamos a la pausa. Volvemos con más aquí en La Poderosa 88.9 en Hermosillo y este espacio noticioso, el informativo, en donde escucha lo mejor de la información y el análisis político con su amigo Francisco Arenas.

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9: Son las 7 con 24 minutos.
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0: 7 de la mañana, 25 minutos, regresamos a La Poderosa 88.9 en Hermosillo y este espacio noticioso, el informativo, en donde escucha lo mejor de la información y el análisis político con su amigo Francisco Arenas. Ayer la Universidad de Sonora, en la Universidad de Sonora, inició el ciclo escolar 2026-2027 con una matrícula estimada en 40.187 estudiantes de licenciatura y posgrado en sus diferentes campus. La directora de Planeación y Evaluación, Carla Mercedes López Montes, informó que de ese total, 38.787 corresponden al nivel licenciatura, mientras que alrededor de 1.400 estudiantes son esperados en programas de posgrado. En el campus Hermosillo se concentra la mayor parte de la comunidad estudiantil, con 31.198 alumnos y alumnas de licenciatura. En Navojoa, 2.192, Caborca, 2.060, Cajeme, 1.711, Nogales, 1.379 y Santa Ana, 247. Al inicio del mes de agosto ya hay un registro de 9.530 nuevos estudiantes en la Universidad de Sonora, esto en el nivel licenciatura nada más. Durante el proceso de admisión 2026 concluyeron su registro 15.103 aspirantes y fueron seleccionados 11.507, al menos en una opción de licenciatura, equivalente al 76.2% del total. Entre las carreras con mayor demanda se mantienen medicina, derecho, psicología y odontología, negocios y comercio internacionales, además de ingenierías como industrial y de sistemas y mecatrónicas. La universidad también ha identificado un aumento gradual en el interés por negocios y comercio internacionales, mecatrónica y finanzas. Por otra parte, el inicio de actividades del campus Hermosillo reportó una asistencia del 91% entre estudiantes y del 96% entre profesores entre las 7 y las 10 horas. Y sobre esto, el gobernador Alfonso Durazo les envió un mensaje a los estudiantes universitarios que regresaron a clases.
1: Jóvenes universitarios, es un verdadero orgullo ver cómo más de 50.000 jóvenes talentosos regresan a las aulas para llenarlas nuevamente de vida, ideas, sueños y entusiasmo en cada uno de nuestros campos. Iniciar o continuar una formación universitaria es una de las decisiones más importantes de sus vidas. Quiero que sepan que en este camino no están solos. Cuentan con nuestro respaldo y con un gobierno comprometido con su futuro. Tenemos una convicción firme que reiteramos todos los días. La educación es la gran igualadora de las oportunidades profesionales. No hay política pública ni inversión más noble e importante para el futuro de Sonora que aquella que destinamos a la formación de nuestros jóvenes. Por eso, a través de Sonora de Oportunidades, que incluye el programa de becas más grande en la historia de nuestro estado, seguimos trabajando para que ningún joven sonorense tenga que abandonar sus estudios por falta de recursos económicos. Bienvenidas y bienvenidos a un nuevo ciclo escolar universitario. Que este sea un año de grandes aprendizajes, nuevos retos y sobre todo de grandes sueños cumplidos. Un gusto saludarles.
0: Ese fue el mensaje del gobernador, así es que inicia un nuevo ciclo en las universidades de Sonora. 50.000 estudiantes regresan a las aulas. Estudiantes que en el futuro tendrán en sus manos la dirección del estado. 7:30 a.m. Vamos a la pausa, volveremos con más aquí en La Poderosa 88.9 en Hermosillo y este espacio noticioso, el informativo, en donde escucha lo mejor de la información y el análisis político con su amigo Francisco Arenas.

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12: Son las 7:33.
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0: hombre del traje gris saca un sucio calendario del bolsillo y grita: ¿quién me ha robado?
1: 7 de la mañana, 34 minutos. Regresamos a la poderosa 88.9 en Hermosillo y este espacio noticioso, el informativo, en donde escucha lo mejor de la información y el análisis político con su amigo Francisco Arenas. Me da mucho gusto saludar a la senadora con licencia, aspirante a la coordinación de los comités de defensa de la Cuarta Transformación, Lorena Valle San Pedro. ¿Cuánto tiempo, senadora? Qué bárbaro, que por cierto es la madrina de este espacio, se lo recordamos.
2: Ah, gracias, gracias. Mira, pues muy buenos días, Francisco, ¿cómo has estado?
1: Bien, gracias.
2: Qué bueno,
1: bien, gracias.
2: Padrísimo, me encanta estar aquí en el informativo.
1: Oh, muchas gracias.
2: Y saludar aquí a todo tu público.
1: Escuchando a Sabina, ¿no le recordó sus tiempos de estudiante?
2: Ah, sí, cómo no. Me gusta mucho Sabina Serrat. Son de mis favoritos. Buena forma de iniciar el día, Francisco.
1: No, muchas gracias. Muchas gracias, senadora. ¿Eran de sus tiempos de estudiante esas...?
2: Pues fíjate que yo creo que un poquito más para atrás son esas canciones, pero en mi casa se escuchaban.
1: Se escuchaban, sí, en su casa.
2: Sí, sí, sí. Y me gustan. Me gusta porque tienen mucho de fondo, mucho de letra, mucho de filosofía.
1: Siempre habían, bueno, en aquellos tiempos, Serrat y Sabina eran sinónimos de izquierda.
2: Sí, además también está esa influencia, sí, por supuesto.
1: Que usted viene de la izquierda, desde su época, desde su época de estudiante, senadora, o
2: sí, fíjate,
1: posteriormente.
2: No, en la época de estudiante fue, y yo me vinculé primero con el movimiento social, con el trabajo social, ahí empecé, y yo estudiaba en el CESU, es en aquellos años, fíjate, todavía no terminaba la carrera de Administración de Empresas Turísticas, y así me vinculé, y pues mira, han pasado 30 años ya.
1: ¿Por qué, fíjese, 30 años en la izquierda, por qué se vinculó a la izquierda y no a otros movimientos partidarios o políticos que eran, pues, a lo que aspiraban muchos jóvenes de aquella época?
2: Sí, que digamos era lo que estaba en boga, ¿no? En aquellos años.
1: Sí, participar en otros partidos políticos, sí, garantizaba, de alguna manera, algo de aspiración.
2: Sí, mejores posibilidades, mejores para posibilidades, cualquier aspiración que
1: pero
2: hubiera
1: pocos,
2: en aquellos
1: pocos
2: años.
1: Pocos jóvenes se interesaban en participar en la izquierda. ¿Por qué usted decidió buscar estos espacios?
2: Fíjate que porque nunca mi motivación fue buscar un espacio. No, yo no tenía una aspiración política en aquellos años. Me parecía que era necesario un cambio profundo en México, en Sonora. Y bueno, yo vengo de un origen humilde, muy humilde, pero además siempre vinculada a ver estas injusticias que se daban. Y cuando yo empecé mi trabajo social hace muchos años, siendo una jovencita, 20 años por allá, y cuando empiezas a ver que hay tantas necesidades, que la gente necesita tantas cosas y que quienes gobiernan no lo resuelven, obviamente pues era lógico que esos partidos no eran los que necesitaba la gente para poder cambiar y transformar su vida. Y bueno, pues así fue como encontré al licenciado Andrés Manuel López Obrador en ese camino, y siempre con el deseo de que hubiera un cambio profundo, como se dio finalmente en el 2018, pero para eso pasaron muchos años.
1: Muchos años.
2: Muchos años.
1: Tan jovencita ya le preocupaban y molestaban las injusticias sociales.
2: Sí, sí, siempre, siempre. Era muy doloroso ver a la gente que no tenía ni lo mínimo indispensable. Yo empecé allá en la colonia Ladrilleras y ahí la gente se organizaba. Yo crecí al lado de una gran mujer ahí, doña Rosa Chávez, quienes vivieron allá la recordarán hoy, en paz descanse, pero fue un gran ejemplo para mí, doña Rosa.

0: Me quedé varios años ahí. Ya lo hacíamos más como una organización social de encuentros, de festejábamos el Día de las Madres, las posadas, por supuesto, el Día del Niño, de la Niña. Y bueno, pues así nos quedamos varios años ahí, en un trabajo muy bonito que a mí me hizo enamorarme de esto, y que se volvió para mí una vocación.
1: ¿No le preocupaba o intimidaba el hecho de, por ejemplo, tan joven, y en un ambiente de control absoluto de aquellos regímenes de gobierno, no le intimidabas pensar que iba a crecer y a lo mejor no iba a tener la oportunidad de desarrollarse como usted esperaba en lo profesional?
0: No, siempre estuve segura que íbamos a ganar. Siempre, siempre. Esa era la ilusión, esa era la motivación, y estaba convencida que tarde o temprano iba a llegar el triunfo, como finalmente llegó en el 2018.
1: Participó en procesos electorales,
0: sí.
1: Momentos complicados y difíciles.
0: Sí, competí en aquellos años. Me acuerdo yo en el 2003, que más o menos recuerdo, competí por el Distrito 12, que en ese entonces era esta parte de la ciudad donde estaba justamente esa colonia donde yo tenía trabajo social y político. Y sí, muy complicado, pero fíjate que cada aprendizaje, cada experiencia, cada vez que uno participa, uno crece, uno aprende, uno conoce, uno descubre y vas avanzando en la vida. Yo estoy convencida que además aquellos momentos difíciles hoy hacen valorar lo que tenemos. No se construyó de la noche a la mañana, y la confianza que tiene la gente hoy en nuestro movimiento tiene que cuidarse, Francisco.
1: ¿Compitió por la alcaldía también?
0: Sí, también después. Sí, fue un acto de responsabilidad con aquel partido que me había postulado para ser diputada federal. Me invitaron a participar y bueno, yo acepté sabiendo que era un momento también muy difícil, muy duro, pero creo que también de ese momento se aprendió, y que bueno, hoy esa experiencia acumulada pues me tiene hoy aquí.
1: ¿Nunca se desanimó en esos tiempos, senadora?
0: Nunca, fíjate, Francisco, bendita juventud, bendita ilusión, bendito proyecto también, que en el que yo confiaba, en el que he confiado siempre desde esos años, y no, nunca, había momentos difíciles, claro, pero nunca me desilusioné, nunca me desesperé, siempre confié en que habríamos de llegar en algún momento. Y bueno, 2012 fue la primera ocasión que yo llegué a la Cámara de Diputados, gran experiencia para mí, en todos los sentidos, personal, profesional, política. Yo siempre digo que es como ir a la universidad, porque uno conoce ahí gente de todos lugares, formas distintas de pensar, descubres también que puede haber coincidencias cuando se trata de construir en algún tema en lo particular, y bueno, pues creo que a partir de ese momento pues decidí que esta sería mi vida, y bueno, pues hoy después, en el 2018, regresé a la Cámara de Diputados, vi llegar al presidente López Obrador. 2021 logramos la reelección. Como tú sabes, yo pedí licencia, vine a acompañar el esfuerzo del gobernador Alfonso Durazo en el DIF Sonora, que además un regalo de vida que ha sido para mí esa etapa. Y bueno, 2024 me tocó acompañar a la doctora Claudia Sheinbaum Pardo, la primera mujer en la presidencia de la República, y también me tocó estar ahí en el salón de sesiones siendo testigo de esa toma de protesta. Y bueno, pues en este 2026 aquí estamos buscando la coordinación de los comités de la defensa de la transformación.
1: Y así es la política, sin sabores y felicidades, ¿no?
0: Sí.
1: ¿Quién iba a pensar? Usted no se pone a reflexionar que de pronto en aquellos tiempos le dice, yo no sé qué andas haciendo en la política, ahí andas desgastándote innecesariamente, y hoy está en la antesala de ser la candidata al gobierno del estado.
0: Sí, por supuesto que hubo épocas en donde sí, la gente, o a veces la gente que te aprecia, que cree que te está dando un buen consejo.
1: Su mamá, su papá.
0: Te dice, ¿no? La familia se preocupa. En aquellos años, pues también se consideraba que había riesgos cuando uno participaba, y había preocupación, claro que sí, tal cual lo dices. Así fue, ¿no? Pero yo la verdad nunca tuve miedo, siempre creí que era algo justo y que bueno, la justicia se va abriendo paso y así fue, pero sí pasan los momentos de todo tipo, uno mismo a veces se pregunta, ¿no? ¿Y qué ando haciendo aquí?
1: Sí, ha habido momentos así, claro, de que
0: usted se... Por supuesto, está,
1: como dicen,
0: que
1: tirar
0: sí.
1: la toalla.
0: Sí, claro que sí, porque te dice tanta gente que, oye, espérate, es que mira y esto y lo otro, entonces sí te ponen a pensar muchas veces, pero cuando uno está convencido

0: convencido de algo.
1: Mira, hay que entrarle y hay que apostar todo, como creo que ha sido mi caso, y bueno, pues hoy estoy aquí. Contenta, feliz, realizada, plena. Además, estoy llegando a una etapa de mi vida, Francisco, también, que yo considero muy bonita, los 50 años de vida.
2: Joven todavía.
1: Joven, pero a la vez también ya la madurez llega, ya ves las cosas desde otra perspectiva. Y bueno, también vas administrando tu fuerza, tu todo. Yo creo que es una etapa bonita de la vida. Yo digo que voy a vivir 120 años, entonces todavía ni siquiera voy a llegar a la mitad de mi vida, pero la verdad, muy contenta. Mis hijos ya grandes, este año cumplo 30 años de matrimonio, mis padres, gracias a Dios, los tengo conmigo, sanos. Entonces estoy muy feliz, estoy en una etapa muy bonita de mi vida.
2: Y en esa etapa, en ese momento de su vida, de consolidación, ¿puede ser?
1: Puede ser que sí.
2: ¿Sí? 50 sí. años, juventud acumulada, por supuesto, experiencia. ¿Cómo ve el proceso que están viviendo usted y 5 de sus compañeros? Sí. Un momento en la izquierda inédito, porque nadie pensaba que podía darse un espacio en donde hubiera una competencia abierta de 6 figuras que pueden llegar a gobernar Sonora.
1: Sí.
2: ¿Cómo lo ve en este momento de su vida?
1: Sí, bueno, primero veo es un proceso ordenado, un proceso transparente, un proceso donde nos hemos comprometido a respetar las reglas todas y todos. Un proceso que obviamente desde el Comité Ejecutivo Nacional, desde la Comisión Nacional Electoral, está llevándose a cabo, un proceso abierto donde participamos quienes estamos en Morena, en el PT y en el Verde, como vamos a ir juntos en este proceso que viene. Un proceso que creo que en Sonora ha sido ejemplar en el sentido de nos hemos dado reglas y las hemos respetado, hemos firmado un pacto de civilidad. Finalmente también todas nos conocemos, hemos transitado en diferentes momentos, en el movimiento, en el gobierno, y creo que nos respetamos. Es una competencia interna, hay que decirlo también. Claro que cada quien está haciendo su esfuerzo, tiene su estrategia y es válido. Pero creo que en términos generales hemos sido muy respetuosos uno de los otros. Y lo que más me gusta es que este proceso está en manos de la gente. Será una encuesta abierta a la población en general, no solo militancia, no solo simpatizantes, a toda la gente. Y eso da la posibilidad de que todos y todas hagamos nuestro trabajo, sí, de difusión de los logros de la Cuarta Transformación, como dice la convocatoria, pero finalmente la imagen que cada uno de los ciudadanos tenga de nosotros, pues se ha construido a lo largo de los años, y en manos de la gente va a quedar esta decisión.
2: Usted ha vivido varios procesos electorales. Obviamente este es un proceso interno. ¿Cuál es la diferencia? Porque de cualquier manera tiene contacto con la gente, sí, pero no les puede hacer propuestas, exacto, ni ofertas, ni asumir compromisos. ¿No se ha sentido así acotada de pronto? No puedes decir, es que me incomoda lo que están diciendo, pero no puedo ofrecerles ni ofertarles nada.
1: Un poco, pero hemos tratado siempre de ser respetuosos de los tiempos. Es un proceso interno y la convocatoria dice muy claro que nosotros lo que tenemos que hacer es promover los logros de la Cuarta Transformación, y así lo hemos hecho. Son muchos los logros que hemos alcanzado, primero en la etapa del licenciado López Obrador, ahora de la doctora Claudia Sheinbaum, lo que se ha logrado también en el estado de Sonora. 5 años de gobierno de la Transformación han sido muy importantes, todo la apuesta por la educación, por la infraestructura, por el desarrollo económico ha sido muy relevante. Y en México, pues yo soy muy, muy orgullosa de haber llevado a la Constitución los derechos sociales que hoy pues han transformado en la vida de la gente, han dignificado. Yo creo que estaban olvidados los adultos, adultas mayores, las personas con discapacidad, los jóvenes, que también, mira, ni siquiera había en la Constitución de manera explícita garantizado sus derechos. Fue hasta que llegó la Cuarta Transformación. Yo fui parte de ese proceso. Ahora que estamos en el marco del 12 de agosto, Día Internacional de la Juventud, creo que se han hecho muchas cosas y también creo que hay mucho por hacer todavía.
2: ¿Se ha incomodado en este proceso interno, senadora? Porque al final del día es un proceso, hay intenciones, hay aspiraciones, hay ambiciones, hay equipos.
1: Sí.
2: Y como la condición humana no puede escapar a la intensidad del momento. Ha habido, sí, obviamente, señalamientos, estrategias. ¿Le han incomodado algunas menciones que hacen sobre usted?
1: Fíjate que a lo largo de todos estos años uno va aprendiendo también a vivir los matices de los momentos. Hoy estamos en un momento donde cada quien pues apuesta por una estrategia y, como tú bien comentas, somos seres humanos, por supuesto que sentimos. Personalmente trato de ser muy cuidadosa con mis palabras, con mis actos, finalmente porque no desea uno trastocar las buenas relaciones, y lo más importante es que este momento no debe de ninguna manera significar un riesgo para la unidad. Y yo he tratado de ver las cosas con mucha calma, con mucha claridad, hacer la parte que a mí me toca y finalmente que la decisión quede en manos de la gente. Yo creo que eso es lo importante, y yo creo que esa es la madurez que te dan los años y que te da también el haber pasado por tantas etapas en este movimiento donde no se puede poner en riesgo bajo ninguna circunstancia, y porque ninguna aspiración personal puede estar por encima del proyecto que nos une a todas y a todos aquí. Entonces, no, yo tengo siempre pues una manera de tomar las cosas, no tomo nada personal, nada personal, y bueno, estas cosas van transitando, hoy es una cosa, mañana será otra, pero creo que tenemos que tener madurez, altura de miras y respeto, y yo de verdad no he identificado en este proceso nada que ponga en riesgo estas cosas.
2: ¿Es todo o nada, senadora?
1: Yo no tengo un plan B, yo estoy haciendo todo mi esfuerzo, Francisco, por lograr la coordinación de los comités de la defensa de la transformación. Eso lo decidirá la gente, y bueno, si la gente decide otra cosa, yo voy a quedarme aquí, como lo he hecho siempre, en este proyecto, avanzando, aportando lo que yo pueda y sumándome con toda mi capacidad, con todas mis fuerzas, para que este movimiento siga avanzando y se construya ese segundo piso que anhelamos.
2: Senadora, se ha puesto de pronto así en los momentos que tiene, pocos momentos que tiene de soledad, a reflexionar si de pronto usted es la coordinadora de los comités de defensa de la Cuarta Transformación, que eso la encaminaría a la candidatura al gobierno del estado. Se ha puesto a pensar, ¿qué voy a hacer? O ya tiene pensado, si logro la candidatura, voy a hacer esto. Continuidad al gobierno del gobernador Alfonso Durazo. Porque al final del día hay que planificar.
1: Sí, claro.
2: ¿Sí se ha puesto a pensar eso?
1: Sí, claro. Yo creo que independientemente de la persona que llegue a esa responsabilidad, tendrá que dar seguimiento a lo que inició el gobernador Alfonso Durazo. Estos son los cimientos, esta es la base donde debe de cimentarse lo que siga. Y creo que además ha hecho muchas cosas y lo ha hecho muy bien. Y independientemente de quién sea, estoy convencida que debe haber continuidad de la transformación. Y por supuesto, cada quien tiene su visión, cada quien tiene su perspectiva, y a mí me gusta mucho escuchar a la gente. Yo creo que de ahí vienen muchas respuestas o muchas prioridades, porque de pronto frente a una responsabilidad de esa naturaleza seguramente se ha de querer hacer todo, pero hay que priorizar, y siempre creo que esa respuesta la tiene la gente. Ellos saben qué es lo que urge más. Unas cosas saltan a la vista, como ahora lo hemos hecho. Digo, personalmente yo he recorrido el estado varias veces, pero ahora hacerlo en esta condición, claro que da otra perspectiva, la gente también contigo. Entonces voy tomando nota, sí, voy tomando nota de aquellos temas que de manera recurrente están ahí presentes, uh-huh. Algunas cosas que es inevitable, uno las observa, las ve, y por supuesto que llegada la otra etapa, por supuesto que tenemos muchas ideas, muchos planteamientos, muchas cosas, pero indudablemente tiene que haber continuidad.
2: Continuidad. Y sobre eso, todavía ayer leía una columna en un medio que circula en el centro del país, en donde ya se hacía mención, Lorena Valle va a estar apoyada por Alfonso Durazo, es su candidata. No le voy a preguntar si eso es cierto, mejor le voy a preguntar, ¿cómo se siente que la consideren la figura cercana al gobernador Alfonso Durazo? Híjole.
1: ¿Qué pasó?
2: ¿Tiene todavía tiempo?
1: Sí, unos minutitos, sí.
2: Ok, podemos ir a una pausa y sí, regresamos con esa respuesta.
1: Claro que sí.
2: Vamos a la pausa, volvemos.
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3: Son las 7:55.
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1: Y ahora ya estamos al aire. Vamos a volver con la pregunta. Tiene usted la agenda cargadísima, nada más rapidísimo. Volver nada más con esa pregunta. Se menciona, se ha mencionado en diferentes espacios, es parte de la comentocracia, que usted es la candidata que está impulsando, o la figura que está impulsando el gobernador Alfonso Durazo. Repito, le repito, no le preguntaré si eso es cierto, más bien qué siente Lorena Valle cuando la identifican en una condición de mucho afecto, de un afecto tan cercano con Alfonso Durazo.
2: Bueno, primero te diré que eso no es cierto. Si alguien ha sido cuidadoso, ha sido respetuoso y ha puesto piso parejo en el estado, ha sido el gobernador Alfonso Durazo, y yo creo que eso lo puede constatar cualquiera de los aspirantes. Te diré, si ya lo ponemos en el plano de sentir, pues puedo, depende. Si lo veo desde el lado optimista, pues lo tomo como una deferencia. Por supuesto que yo me identifico y he trabajado con el gobernador desde hace muchos años, como lo han hecho el resto de los aspirantes de una u otra manera. Algunos hemos coincidido en los espacios legislativos, otros en el gobierno y todos en el movimiento. Te diré eso. Si fuera yo pesimista, pensaría que las mujeres siempre tenemos que tener a alguien detrás y entonces siempre hay algún hombre que tiene que aparecer. Entonces, la verdad es que lo tomo con mucha calma y bueno, en ese sentido creo que todas y todos tenemos un gran reconocimiento por el trabajo que ha hecho el gobernador como gobernador, pero también como presidente del Consejo Nacional de Morena, que ha jugado un papel muy importante en momentos decisivos para nuestro movimiento, y yo tengo un gran reconocimiento por él, por supuesto por el licenciado Andrés Manuel y por la doctora Claudia Sheinbaum, que son tres grandes referentes de nuestro movimiento.
1: Por último, ¿cierran esta semana ya el proceso interno o todavía no hay fecha?
2: Todavía no hay fecha, Francisco. La verdad, tuvimos una reunión hace unos días en la Ciudad de México y el acuerdo fue seguir trabajando. En tanto, recibamos la notificación de que concluye el proceso interno. Ya estamos en la recta final, pero bueno, creemos que todavía esta próxima semana vamos a seguir trabajando y hasta en tanto no tengamos esa notificación, vamos a seguirlo haciendo semana a semana. Es un acuerdo y lo hacemos con mucho gusto, la verdad. Yo estoy convencida que este trabajo, lo digo con una frase que me suena rara, pero le digo, esta convocatoria nos obliga a hacer las cosas que más nos gustan. Entonces, bueno, yo estoy contenta. He hecho el casa por casa muchas veces, he hecho muchas reuniones con vecinos, he hecho muchas asambleas informativas, que por cierto voy a estar ahí en la colonia Amapolas, ahí en el parque, vamos a estar a las 6:00 p.m. y bueno, pues yo voy a seguir en esa ruta haciendo el trabajo que corresponde y contenta. Lo he hecho por 30 años. Por supuesto que lo voy a hacer por una, dos o tres semanas más, las que sean necesarias.
1: Senadora Lorena Valle San Pedro, muchísimas gracias.
2: Gracias a ti.
1: Nos quedaríamos hablando mucho tiempo porque hay muchos temas.
2: Qué
1: todavía.
2: Qué bárbaro, salimos muy platicadores.
1: Pero la invitación abierta cuando usted lo considere necesario, y le deseamos mucho éxito.
2: Gracias.
1: Le deseamos éxito y pues... lo que venga.
2: Sea lo que la gente quiera.
1: Claro que sí.
2: Y aquí vamos a estar.
1: Gracias, senadora.
2: Siempre comprometidos con el movimiento. Gracias, un abrazo a todos, a todas.
1: Hasta luego. Son las 8:00 a.m. en punto, vamos a la pausa. Volvemos con más.
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10: Son las 8:04.
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1: 8 de la mañana, 6 minutos, regresamos a La Poderosa 88.9 en Hermosillo y este espacio noticioso, el informativo, en donde usted escucha lo mejor de la información y el análisis político con su amigo Francisco Arenas. Estamos en el espacio del tema meteorológico. Estamos revisando el satélite que todas las mañanas lo consultamos. ¿Y qué nos arroja el satélite en este momento? Mucha nubosidad sobre Sonora, casi en gran parte de Sonora, salvo en una región occidental del sur, pero desde, a ver, San Luis Río Colorado hay nubosidad. Por ahí, por el ejido Luis B. Sánchez, está despejado, pero hay nubosidad sobre el Golfo de Santa Clara, hay nubosidad. A ver, por acá en Sonoita, todo el noroeste, la verdad, todo el noroeste está con mucha nubosidad. Sí, Puerto Peñasco hay nubosidad, no tan intensa. Es más, de hecho, ahorita, sobre Peñasco hay nubosidad, pero no es nubosidad alta. Hay nubosidad en Sonoita, no, allá en Arizona está lloviendo muchísimo. Por la región de Dayland, en la frontera con Sonoita y San Luis Río Colorado. Bueno, ya nos fuimos, ¿no? En Caborca, mucha nubosidad. Altar, Atil, Sarik, Pitiquito, el Sásabe, mucha nubosidad. Ahorita vamos a ver si está lloviendo para allá. En Magdalena Equino, Imuris, Nogales, nubosidad. Estación Llano, Trincheras, Benjamín Gil, Querobabi, Hermosillo, pues ya sabe usted que está lleno de nubosidad. Pablo Miguel Alemán, mucha nubosidad. Bahía de Quino, toda la isla del Tiburón cubierta. Acá hacia el sur, Guaymas, mucha nubosidad. La región del Valle del Yaqui con nubosidad. Suaqui Grande, San Javier, Onabas, Tepoca, Yécora, Nuri, Mulatos, Tarashi, Aribechi, San José de Natora, Aribechi, Zaguaripa, llegando la nubosidad. Ahora para acá, para la sierra, perdón, para el río Sonora, bueno, en la Colorada, toda esa región, Mazatán, ni se diga, ¿eh? ¿Dónde está? A ver, seguimos revisando. Sí, Mazatán, ni se diga, mucha nubosidad. Ahora, Topaui, Pesqueira, Ures, Carbó, Rayón, Babiácora, Aconchi, todavía para acá, para San Pedro de la Cueva, Banamichi, Opodepe, Cucurpe, algo en nubosidad sobre Arizpe, que ayer llegó, cayó una lluvia intensa en Arizpe, Bacanushi, algo en nubosidad sobre Bacuachi, y todo el noreste, lo que es Santa Cruz, Naco, Cuauhtémoc, Agua Prieta, Cabullona, fronteras, todo eso está despejado. Bacerac despejado, algo en nubosidad sobre Huachinera, y esas son las condiciones que hay de nubosidad en el estado. Ahora, ¿dónde está lloviendo en este momento? De acuerdo a lo que dice, a lo que nos indica el satélite, está lloviendo sobre Zaguaripa, llovinando sobre Suaqui Grande, toda esa región, Zaguaripa, San Pedro de la Cueva, para allá por Secana Corichico. Es la única zona donde está lloviendo en este momento aquí en el estado. Pero pues está casi todo el estado, salvo la parte este está llena de nubosidad. ¿Qué nos indica el... ¿cómo amanecimos hoy aquí en Hermosillo? Les decíamos que habíamos amanecido con temperaturas menos calurosas, entre 27 y 29 grados centígrados, derivado de los nublados que estamos sintiendo. Hay 70-75% de humedad. Para hoy se espera una máxima de entre 37 a 41, va a ser un día menos caluroso que ayer. Bueno, ayer también no estuvo tan caluroso, fue de 40 grados centígrados. Mañana se van a registrar temperaturas similares a las de hoy, 37 a 40, la mínima parecida, 27 a 29. Habrá cielo medio nublado, probabilidad de lluvia para mañana 30%. Para hoy hay probabilidad de lluvia, sí, un 40%. Para el sur del estado, y aunque ya vimos el satélite, hoy amanecieron con 25, imagínense, 25 grados centígrados allá en el sur del estado. Sin embargo, la humedad es del 80%, muy elevada, la sensación térmica es alta, mucho bochorno para el sur del estado, máxima de 37 a 40 grados centígrados, hay 50% de probabilidad de lluvia, para mañana se esperan 41 grados centígrados y la mínima de 26. Para mañana baja mucho la probabilidad de lluvia para el sur del estado. ¿Qué nos indica la gráfica del tiempo? Sí, hoy para hoy hay probabilidad de lluvia ligera aquí en Hermosillo. Para mañana miércoles también ligera. El jueves subirá un poco variará, pero hay probabilidad de lluvia hasta el miércoles, el jueves. Viernes, sábado, domingo, cielos medio nublados, el lunes 17, probabilidad de lluvia, lunes, martes y miércoles de la próxima semana, pero desde el jueves al domingo de la próxima semana, condiciones nubladas para Hermosillo. Y para el sur del estado, se esperan lluvias también igual, hoy martes, mañana miércoles y el jueves, lluvias ligeras. Viernes a domingo esta semana, el lunes próximo, cielos nublados, seminublados, y luego martes, miércoles y jueves, condiciones lluviosas, y luego vienen cielos seminublados del viernes, sábado y domingo de la próxima semana. Es decir, todavía el monzón está activo, no ha concluido el monzón. Y concluyendo el monzón, se avecina la temporada de huracanes. Entonces todavía hay condiciones de lluvia para... esto es para Hermosillo y el sur del estado en las zonas urbanas. Ahora, para la región serrana, como estamos viendo en este momento, la lluvia de Zagualipa se va a ir trasladando y va a seguir el registro de lluvia sobre la Sierra Sonorense, que eso es lo importante porque permite la recarga, por un lado, la recarga en mantos freáticos, la recarga de abrevaderos, el escurrimiento hacia las presas, y lo más importante, la alimentación para los bosques sonorenses y evitar con ello incendios forestales cuando todavía está el verano con intensidad. Así es que hoy se esperan lluvias en Hermosillo, como ayer se registraron algunas lluvias inapreciables, pero en algunas colonias del poniente de la ciudad. Todavía no llegan a la mancha urbana. 8:15 a.m, vamos a la pausa. Volveremos con más aquí en La Poderosa 88.9 en Hermosillo y este espacio noticioso, el informativo, en donde escucha lo mejor de la información y el análisis político con su amigo Francisco Arenas.

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10: Son las 8 con 18 minutos.
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1: Ocho de la mañana con 21 minutos, regresamos a La Poderosa 88.9 en Hermosillo y este espacio noticioso, el informativo, en donde escucha lo mejor de la información y el análisis político con su amigo Francisco Arenas. Vamos a continuar con la información. Ayer el gobernador Alfonso Durazo supervisó personalmente los trabajos de modernización de la carretera Hermosillo-Bahía de Kino. Esta es una obra que responde a una demanda histórica de las comunidades de Miguel Alemán y Villa de Quino y que representa una inversión de 500 millones de pesos en su primera etapa y que registra ya un avance del 55%. El mandatario sonorense, junto con la secretaria de Infraestructura y Desarrollo Urbano, Alejandra Castro Valencia, destacó que el crecimiento poblacional de Miguel Alemán, el incremento de su actividad agrícola en la región y la consolidación de Bahía de Kino como destino turístico han generado una mayor afluencia, un mayor flujo vehicular, haciendo necesaria una intervención integral de esta carretera. Es una demanda histórica la ampliación de esta carretera. Y obviamente, ¿cómo no va a saber el gobernador que es una demanda histórica? Si lo ha escuchado, lo escuchó durante mucho tiempo. Primero es cuando fue candidato al Senado de la República por allá en el 2006 y luego como diputado federal que recorrió partes del estado y luego como candidato a la gubernatura. Por supuesto que sabía que esa ha sido una demanda histórica y había sido una oferta de campaña de varias y varios aspirantes a la alcaldía, promesas y proyectos que no se cumplieron. Le recordamos que en algún momento se lo propusieron al entonces gobernador Armando López Nogales, ampliar a 4 carriles la carretera. Ya estaban las condiciones, ya se había hecho una amplia, el acotamiento ya se estaba construyendo. Entonces le propusieron: oiga, gobernador, pues ya estamos en estos trabajos, la ampliaremos a 4 carriles, de una vez dejaremos construido esta carretera que va a servir mucho. No, ahorita no es necesario, ya después veremos cuándo la podemos ampliar a 4 carriles. No quiso Armando, no tuvo esa visión Armando López Nogales, y por eso no se ampliaba. Bueno, ese fue un acercamiento, una propuesta. Y después sí se decía, es que hay que ampliar la carretera, ofrecemos ampliar la carretera. Nunca se cumplía. Y ayer el gobernador dijo que esta es una demanda histórica, porque Miguel Alemán ha ido creciendo en población, la costa ha ido aumentando su producción agrícola, consecuentemente se ha incrementado el tráfico y también, dijo el gobernador, hay que agregar que Bahía de Kino ha ido consolidándose cada día más como un atractivo turístico. Entre todos esos factores estaba ya un proceso de deterioro mayor que representa muchos riesgos para las personas que transitan por aquí, y nos correspondió el honor de cumplir esa demanda de la gente, dijo el gobernador. El titular del Ejecutivo Estatal señaló que la modernización permitirá reducir los tiempos de traslado, los costos logísticos para el transporte de productos agropecuarios y los riesgos para personas que diariamente utilizan esa vía, fortaleciendo además la conectividad entre Hermosillo, Miguel Alemán y Bahía de Kino. La obra contempla trabajos en 28.5 kilómetros correspondientes al tramo comprendido entre los kilómetros 9 más 000 y 37 más 500. La carretera pasará de tener 12 metros de ancho a 19 metros, lo que representa una ampliación cercana al 60%. Y permitirá contar con una infraestructura más adecuada al crecimiento de la zona y al incremento del tránsito vehicular. El gobernador Durazo informó que los trabajos se desarrollan en 2 tramos a cargo de empresas constructoras sonorenses y que existe el compromiso de concluirlos a más tardar el 30 de octubre. Recordó que la ampliación de esta carretera había sido una demanda planteada durante años por habitantes de la región y destacó que su administración asumió el compromiso de atenderla con una obra que permitirá mejorar la seguridad, la movilidad y conectividad de una de las principales rutas de acceso a Bahía de Kino y a las comunidades de la costa de Hermosillo. Así es que 55% de avance. La obra deberá quedar terminada antes de que concluya este 2026, de acuerdo a las estimaciones del gobierno. Bueno, las estimaciones, bueno, no, sí, concluirlo, ya lo comentamos, el 30 de octubre. Póngale que entre en funcionamiento, concluyen la obra el 30 de octubre, más los detalles, probablemente para principios de noviembre ya estará abierto al tráfico este tramo carretero ampliado a 4 carriles. Y luego vendrá la segunda etapa. Estábamos pensando en la siguiente etapa y había dicho el gobernador que la llegar hasta el poblado Miguel Alemán será la segunda fase. Y esta se llevará a cabo, iniciará inmediatamente probablemente este año, pero tendrá que concluir en el 2027. Así que una obra que no solo va a mejorar la vialidad, va a reducir los tiempos de traslado, que no era tanto hasta el poblado Miguel Alemán, no es mucho tiempo, pero sí va a reducir los tiempos. Y uno de los principales factores es que va a reducir los hechos de tránsito que han costado infinidad de vidas de hermosillenses y de habitantes del poblado Miguel Alemán y de Bahía de Quino. Usted sabe perfectamente cuántas historias se han registrado, historias de hechos fatídicos que se han registrado en el tramo carretero desde Bahía de Quino hasta Hermosillo. ¿Cuántas jovencitas y jovencitos han perdido la vida? ¿Cuántos deportistas han perdido la vida? Porque el pueblo Miguel Alemán ha dado muchos deportistas. ¿Y cuántas familias hermosillenses se han enlutado también, que han perdido la vida, familias enteras? Y eso, obviamente, ya cuando la carretera esté terminada, al menos hasta el poblado, obviamente va a reducir en gran medida esos hechos de tránsito. No los va a evitar, porque al final del día también somos seres humanos y a veces no respetamos las leyes de tránsito. Pero sí se van a reducir los hechos de tránsito y hechos lamentables. 8:28 a.m. Vamos a la pausa, volveremos con más aquí en la poderosa 88.9 en Hermosillo y este espacio noticioso e informativo en donde usted escucha lo mejor de la información y el análisis político con su amigo Francisco Arenas.

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10: Son las 8:31.
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0: 8 de la mañana con 34 minutos. Estamos de regreso en La Poderosa, 88.9 en Hermosillo, y este espacio noticioso, el informativo, en donde usted escucha lo mejor de la información y el análisis político con su amigo Francisco Arenas. Ayer el comisario de la Agencia Ministerial de Investigación Criminal en Sonora, Carlos Alberto Flores, dio a conocer los detalles en torno a ese triple, bueno, un feminicidio y dos homicidios registrados la madrugada del sábado aquí en la capital sonorense, que curiosamente no fue de alto impacto como otros, pero sí generó algo de morbo, estupor entre quienes lo atendieron. Por fin de semana, pocos se dieron cuenta de ello. Y esto es lo que dijo el comisario.
1: Un reporte al amanecer el día sábado de tres personas sin vida en lo que es el camino del Seri, por lo cual se iniciaron las investigaciones correspondientes. Sí, derivado de esas investigaciones se pudo establecer que la noche del viernes, sí, estaban unas personas conviviendo en lo que es un lugar, en un bar ahí de la zona centro, sí, en el cual estaban dos masculinos. Arribó una mujer que es la hoy víctima de este feminicidio, en el caso de ella, sí, arribó ella como eso de las 9:30 de la noche. Estuvieron ahí hasta las 12 de la noche. De ahí se trasladaron hacia un segundo lugar también ahí en la zona centro, sí, donde se unió el hermano del acompañante de esa femenina, que también fue localizado sin vida. Aproximadamente a las 3 de la mañana, la mujer, el acompañante que fue localizado sin vida, y el hermano de este se trasladaron a dejar al hermano, sí, a un residencial ahí sobre el camino del Seri, sí. Una vez que lo dejan, posteriormente se trasladan hacia otra privada, ahí también sobre camino del Seri. Una vez que ingresan a la privada, el masculino que se privó de la vida, que se suicidó, se brinca lo que es el cerco perimetral y intercepta el vehículo. Sí, tenemos ya videograbaciones, inclusive con audio, en el cual se constata que el vehículo GMC Yukon detiene la marcha, abre el agresor la puerta del lado del copiloto, le hace un reclamo: ya te había advertido, sí, y en ese momento se escucha una detonación. Acto seguido se escucha una exclamación de alarma por parte de la mujer que iba conduciendo la camioneta, sí, seguido de un segundo disparo en el cual priva de la vida a la mujer. Del video se aprecia que el agresor da la vuelta por la parte frontal de la camioneta, se sube del lado del conductor, asume el control de la misma, sí, hace una maniobra de tal manera que se regresa y sale de la privada. En el video de salida de la privada se logra advertir que esta persona va conduciendo la camioneta, la mujer que iba conduciendo la misma está en la posición del medio entre el conductor y lo que es el acompañante, que también fue victimado. Sí, sale de la privada, cruza camino del Seri, prácticamente al otro lado del bulevar, ahí lo deja en un predio semi despoblado, sí, ahí estaciona la camioneta, se pasa a la parte posterior y se efectúa un disparo con la mano derecha hacia la sien del lado derecha, y hay un impacto en el cristal del lado izquierdo, que es donde esta persona priva de la vida. Es importante destacar que este masculino, de acuerdo a lo que nos relatan familiares de la mujer, hace aproximadamente 15 días también le hizo un reclamo, tenía un historial de celotipia, de violencia, sí, en el cual este masculino hace 15 días le colocó una pistola en el abdomen, le quiso accionar el arma, sin embargo, esta no se accionó y el juez se retiró. Es importante destacar.

0: un cártel de drogas con presencia en lo que es Nogales, una estructura de una persona apodado El Cacayo. Sí, esta persona apodado Chabelo, que se privó de la vida, forma parte de esta estructura. Entonces, es decir, el victimario es una persona con un historial relacionado con lo que es la delincuencia organizada y también con un historial de acuerdo a lo que nos relatan los familiares de violencia, sí, y de celos.
1: ¿Las otras víctimas no son parte del colectivo?
0: No, la mujer pues tenía una relación de aproximadamente 3 años con esta persona, sí, y en el caso del acompañante lo que tenemos es que hay una amistad entre ella y este masculino que se dedicaba a actividades lícitas. Sin embargo, esta persona poseída por un problema de celotipia es que lleva a cabo este hecho tan lamentable que terminó en la pérdida de 3 vidas, incluyendo la de él.
2: Bueno, eso es lo que dijo el comisario de la AMIC. También hubo datos que dieron a conocer la agente del Ministerio Público encargada de delitos de feminicidio, y dijo esto.
3: Hechos y en el lugar del hallazgo, por lo que podemos determinar en este momento que solamente existe la participación de una persona en la privación de la vida del masculino que venía como copiloto y de la femenina que venía como piloto en la camioneta de referencia y que posteriormente se priva de la vida. Esto llevado a cabo después de los análisis de balística forense, donde los casquillos recuperados y las balas recuperadas tanto en el lugar del hallazgo como en el lugar de los hechos coincide con el arma que se aseguró al masculino que se priva de la vida posteriormente, ¿no? Entonces, las cosas suceden así como las comenta el señor comisario. Llega la persona, llega el vehículo, aborda primero al copiloto, le realiza un primer disparo de esa misma posición, estando en esa misma posición de ese lado del copiloto, le realiza el disparo a la femenina. Posteriormente sube al vehículo, desliza levemente el cuerpo de ella para poderse posicionar y hacer el traslado hacia el otro lado del Boulevard Camino del Seri, que es donde finalmente deja el vehículo estacionado para posteriormente irse al área posterior del vehículo donde se quita la vida.
4: Quiero informarles que de la carpeta de investigación se recabaron varias testimoniales donde pudimos constatar pues de la violencia que ejercía el victimario sobre la fémina, y también se pudo establecer el domicilio en el cual vivían los mismos, tanto la fémina como esta persona que se priva de la vida, se suicida, y el cual es en el poniente de la ciudad, sobre el final del Boulevard Colosio, donde este domicilio lo cateamos, y en este lugar pues pudimos advertir la presencia pues de que estas personas ahí residían, ahí vivían, y de lo cual se aseguraron varios objetos, como fueron joyería, relojes y bolsos de alta gama, todos estos, así como numerario en efectivo, como lo fue pesos y dólares, que pueden estar relacionados también con lo laboral que hacía la fémina, que era cirugías plásticas en Cundinas. Y también se pudo establecer que esta persona, el victimario, llegó al residencial esta privada a bordo de un vehículo acompañado a otra persona, de lo cual estamos en estas investigaciones para determinar las responsabilidades de la persona que lo llevó también por diversos delitos. También quiero señalarles que este asunto se inició pues por feminicidio, homicidio y culminó en suicidio del victimario. Y en cuanto relación al feminicidio, todo fue apegado a los protocolos de feminicidio y de todo con perspectiva de género.
5: Director, sobre el rumor, bueno, siempre en casos graves como este, ¿corrió el rumor de un posible cuarto pasajero?
4: No lo tenemos, ya lo tenemos determinado científicamente por las pruebas periciales y culminando en el suicidio pues del presunto responsable y victimario, pareja sentimental de la fémina.
6: La persona que acompañaba al victimario, ¿qué delitos se persiguen en este caso?
4: Sí, pues estamos por determinarse todavía, estamos más bien recabando elementos pues, para saber precisamente el delito y la participación de esta persona.
3: Director, respecto a estos hechos, pues feminicidio, homicidio, pues hay cuestiones que van más allá de la violencia, ¿qué reflexión invitaría?
2: Bueno, esa es la información.

Información, les ofrecimos también la versión de la directora de atención a víctima de feminicidio y el director de averiguaciones previas para que entendiese usted el contexto general de este caso pues atípico, pero que tiene que ver con delitos de alto impacto. Y todo llevó a una todo derivado de una condición de emociones, no pasiones, porque han repetido, ya le hemos comentado en alguna ocasión, le pregunté a una gente, a un procurador de justicia en el estado, ese se puede considerar un delito pasional. Todos los delitos son pasionales porque provienen de pasiones, de emociones. Entonces fue un acto de celos. 8:45 a.m. Vamos a la pausa, volveremos con más aquí en La Poderosa 88.9 en Hermosillo y este espacio noticioso, el informativo, en donde usted escucha lo mejor de la información y el análisis político con su amigo Francisco Arenas.

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8: Son las 8 con 48 minutos.
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8 de la mañana, 50 minutos, regresamos a la poderosa 88.9 en Hermosillo y este espacio noticioso, el informativo, en donde escucha lo mejor de la información y el análisis político con su amigo Francisco Arenas. Ese es un tema que obviamente invita a reflexionar. El tema de las de la salud emocional, de la salud mental, es importantísimo en estos tiempos cuando hay un desapego emocional entre todos los subgrupos sociales, a partir de que interactuamos más con nuestros equipos tecnológicos, que incluso con nuestras propias familias, que incluso con nuestros hijos, ya no digamos con nuestras vecinas y vecinos, ya no digamos con nuestras amigas o amigos de espacios laborales, ya no digamos de nuestro entorno colectivo. Las redes sociales, TikTok, Instagram, Facebook, han generado ese desprendimiento, esa brecha emocional y sentimental que cada vez parece más complicada y difícil de cerrar en la sociedad a nivel mundial, no en México, no exclusivamente de México. Y luego aparece un evento, un elemento disruptor como es la inteligencia artificial, que empieza a apoderarse de nuestro entorno, de nuestras decisiones, de nuestra presencia. ¿Cuál es el tema? Escuche, por ejemplo, si la soledad ha sido un problema impresionante a nivel mundial, ha empezado a incrementar. La soledad de las personas adultas, ya no de jóvenes o de las personas adultas, que había llevado a otros países del mundo a diseñar estrategias de políticas públicas específicamente para personas de la tercera edad y darles acompañamiento en la última etapa de su vida. Había un problema impresionante de problemas de salud mental derivada de la soledad, entre ellos el Alzheimer, la demencia senil, entre otros. Y luego, en esa soledad, las y los adultos empezaron a recurrir a las redes sociales para distraerse, y eso les generó ansiedad, eso les generó, aparte de sus problemas familiares y personales, les generó depresión. Por ejemplo, en Estados Unidos, cada año, alrededor del 18% de los adultos de Estados Unidos, más o menos 50 millones de personas, dijeron que tienen o están siendo tratados por depresión. Esto fue nada más en el 2025. Según encuestas de las principales y más prestigiadas casas demoscópicas de Estados Unidos. Sin embargo, esa tasa ha aumentado generalmente en la última década. Esto es en adultos, en personas adultas que se considera tienen experiencia, se considera tienen información, se considera tienen la capacidad de enfrentar circunstancias complicadas, difíciles, adversas. Ahora, imagínese en los jóvenes, niñas y niños. Ayer la presidenta Claudia Sheinbaum lanzó una alerta que no se atendió ni se entendió como debe atenderse y entenderse, y esto quizá también tendrán que asumirlo como una necesidad, como una agenda de riesgo, los próximos gobernantes, porque al final del día deberán de atender como parte de la política pública la irrupción de la inteligencia artificial en nuestros modelos de vida. Lo vimos con el tema de la UNAM, cuando un gran porcentaje de estudiantes recurrieron a la inteligencia artificial para resolver un examen que previamente se les había filtrado para acceder e ingresar a la UNAM. La inteligencia artificial se ha convertido en parte de las juventudes mexicanas y de muchos trabajadores adultos, sí, pero de las juventudes universitarias, de estudiantes de preparatoria, de estudiantes de secundaria. Y ayer lo dijo la presidenta,
Muchos estudiantes de México recurren a la inteligencia artificial para pedir ayuda cuando se sienten deprimidos en lugar de acudir con un profesional de la salud mental. Esto a partir de resultados de una encuesta realizada por la Subsecretaría de Educación Superior de la Secretaría de Educación Pública. Es decir, ¿qué hacen los estudiantes, los jovencitos ahora? Entran, preguntan a cualquiera, a este modelo de inteligencia artificial, ChatGPT, Géminis, entre otros. Oye, me siento deprimido, ¿qué hago? Y ahí se pone, en lugar de ni siquiera decirle a sus familias, le preguntan a un modelo de algoritmos que busca entre información que ha acumulado durante mucho tiempo, y en función de esa información le da respuestas al niño. Y ya con eso el niño resolvió su tema de depresión o de algún problema de, que quizá ni sea depresión, a lo mejor es un momento de desánimo, a lo mejor es un momento de cansancio, un momento de estrés, no necesariamente tiene que ser depresión, pero le pregunta, y a partir de un de una respuesta que no tiene un sentido humano, emocional, sino basado en investigaciones y en datos, le da respuesta a un niño. Y imagínense que de pronto un niño que no tiene depresión y que le diga, sí, tu problema de depresión se basa en esto y requieres este tipo de medicamento, y emite un diagnóstico que no es el adecuado. Es un enorme problema. Le hemos dado información, compartido información también de jóvenes de otros países del mundo que han contraído, en teoría, nupcias con su inteligencia artificial porque sostuvieron una conversación y encontraron similitudes. Por supuesto, la inteligencia artificial detecta sus necesidades con base en la información que buscó en las redes sociales, en la web, sobre tu persona, sabe que, cuáles son tus gustos y por supuesto que te va a responder de acuerdo a tus necesidades. Ah, pues jovencitas se han casado con su inteligencia artificial, y es un grave problema. Eso es nada más una parte del problema que va a enfrentar la sociedad y la humanidad en el futuro con la inteligencia artificial, que está sustituyendo los patrones tradicionales de asistencia familiar, personal, paternal, colectiva. Más las alarmas que ha encendido el hecho de que cada vez da señales de que se convierte o que adquiere autonomía en sus decisiones. Tema que deberán atender los futuros tomadores de decisiones. No es cualquier cosa, es un asunto de alto impacto. 8:58 a.m. Con esto llegamos al final de la jornada informativa de hoy, martes 11 de agosto del 2026. Agradeciendo el favor de su atención, les ha acompañado su amigo Francisco Arena Murillo, invitándoles para que mañana miércoles nos acompañe de nuevo aquí en La Poderosa 88.9 en Hermosillo, y este espacio noticioso, el informativo, en donde escucha lo mejor de la información y el análisis político. Le agradecemos al Jeffrey Demian Mesa por su apoyo en la producción técnica, y a usted le agradecemos, como siempre, el favor de su atención. Hasta pronto.

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8: Son las 9 con 3 minutos.
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0: ¡Ay, carrilleros! ¡Excelente martes! Ni te cases ni te embarques. Martecito rico, sabroso en la Ciudad del Sol. 11 de agosto, Viridiana Moreno, la Chacalosa. Ya llegó de donde andaba. ¡Tararay, raray, raray, raray! Ya llegó la Chacalosa de las vacaciones. Muy buenos días, carrilleros. ¿Qué onda? ¿Qué me cuentan? Echen el chisme, hombre. Jeffrey. Buenos días, mijito. Me extrañaste.
1: Buenos días, buenos días. Mande.
0: Me extrañaste.
1: Ah, güey, güey. Piensa, digo, sí,
0: ay,
1: sí.
0: Ay,
1: sí.
0: Ay, ay, ay, verás.
1: Pues no me llevaste, ¿para dónde fuiste?
0: No, pues que salí aquí a la esquina de la casa, mijito. ¿De dónde? Dije yo, ¿de a dónde voy a ir yo, Jeffrey? ¿A dónde me viste tú? A ver, dime. ¿Dónde andaba la Chacalosa?
1: En un monte, en la hierba se movía ya.
0: Ay, ay, ay, ay, ay. No, muy a gusto, la verdad, y con todas las pilas, con todo el entusiasmo, con todo el positivismo que nos caracteriza, carrilleros. Así que acompáñenme hasta las 11 de la mañana en tu programa favorito. Bueno, ya me queda nomás esta semana, ¿verdad? Ya no voy a poder decir lo mismo. Pero no pasa nada, hombre. No pasa nada. A partir del próximo lunes ya cambiamos de horario de 3 a 5 de la tarde. Solamente con la carrilla, los tumbados se eliminan, desaparecen del mapa. Así que todavía nos queda, pues, sobreviviendo esta semana los dos programas, ¿eh? Y pues tú haces la programación. Este bonito martes de cumbias en la carrilla, carrilleros, ¿qué onda? Rafagué en el mugrero, pues, 6624-616270, teléfono de cabina, 6623-027401. Carrilleros, estás cumpliendo años el día de hoy, festejando algo en especial, pues, ¿qué te parece si aquí te programo las mañanitas? Pero pues necesito saber el nombre, el cumpleañero, la cumpleañera, pues. Ya te la you know. Están rafagueando el mugrero, dice por acá el Fabián. ¡Qué hule, chivito! ¡Qué hule, chivo mayor! ¿Cómo anda, mijito, hombre? Me extrañaste, dice por acá. Muy buenos días, Chacalosa. Dios te bendiga siempre. Aquí andamos al millón, porque al 100 cualquiera. En la chamba dándole, Chacalosa. Saludos para todos los carrilleros y carrilleras. Igualmente para ti, Peralta. ¿Qué canción, qué cumbia quieres escuchar? Tú dímelo todo menos endulzarme el oído, chiquitito, my baby. ¿Qué les parece si así arrancamos, mira, la carrilla? ¡Con la brisa, oiga! ¡Ay, ay, ay, la yaquecita! ¡Súbale a la bocina, carrillero!

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0: Son las 9:18. 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

Seguimos, Carrillero, 9 de la mañana con 24 minutos, aquí en tu programa favorito de la mañana. Todavía nos queda sobrevivencia esta semana en el turno de la mañana de 9 a 11 y de 6 y media a 7 y media en los tumbados de La Poderosa. Así que ya te la ayuno, dijo la Chacalosa. Ya andamos aquí, mira, con Toño el de la pipa, al millón porque al 100 cualquiera. Mira, bien a gusto, bien relajada, con todo el optimismo para, pues, hacerte tu mañana más alegre, pues, carrillero, carrillera. Dice por acá, ¡Airalo! El chivo mayor me manda una foto. ¡Ah, qué perro te ves, Fabián! ¡Qué perro! Dice, dándole con todo, Chacalosa, si me podrías poner una canción de las viejitas. Zapatos del bailador, zapatos del bailador. ¡Bum, bum, bum, bum, bum, bum, bum! ¡Ay, ay, ay, ay, ay! O también el esquimal, dice, para recordar, pues cuando andaba ya el viejón, dice, con las del Palo Verdeñas, dice, en el Buffalo Bears, claro que sí, en la cancha y puras de esas, ¿no? Que me vio nacer allá, puro Palo Verde, sí señor, dice el Peralta, qué óvole, allá también vivió la Chacalosa, saludos para todos los del Palo Verde, y un saludo para la Gordis, dice la gorda Erika Negrete, mi gran amiga, dice, y toda su familia, si lo puedes repetir, por favor, para grabarlo, íralo. ¡Íralo, íralo! Un saludo para la gorda, dice Erika Negrete, mi gran amiga y toda su familia. ¡Ay, quedó, chivo! Chivo mayor, qué óvole. La agarraste larga las vacaciones, Chacalosa, me dice. Mira, ¿es reclamo? ¿Qué onda, Peralta? A ver, dímelo todo, menos endulzarme el oído, ¿eh? Dice, el chivo mayor, dice de mayores. ¡Añil! Mira, ya te la ayunó. Aquí... ya te la sabes tú, compa. Ahí te va, mira, para recordar. Recordar es vivir, Peralta, así nomás. Andamos bien jodidos, bien amolados, pero mira, tú ponte a recordar y vas a agarrar viada, vas a agarrar power, vas a agarrar actitud de la buena, hombre. ¡Súbala la bocina, martes de cumpleaños!

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7: Son las 9:32.
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0: seguimos, carrilleros, 9 de la mañana con 41 minutos. Qué rápido se ve el tiempo, ¿verdad, carrilleros? Ni modo, así es esto, el tiempo no se detiene. Muy bien lo decía Juan Gabriel, que en paz descanse. Dice por acá, nos manda audio también. El Peralta, yo digo que porque estaba escuchando su cumbiano, bien perris. Dice Leticia Ramírez, bienvenida, Chacalosa Bella. Qué bueno que regresaste, que tengas un bendecido día y muy bonita jornada. Muchas gracias, Leti. Gracias, gracias igualmente para ti. Porque aquí, mira, todos los días es viernes, sábado y domingo, fin de semana, ¿sí o no? El cuerpo lo sabe todos los días, ya sé, mira, que muchos todavía no aterrizan. De hecho, ya inició esta, pues, rutincita para los chamacos, ¿no? De la unison, de la universidad. Ay, no, para el nuevo ingreso. Qué nervios, ¿verdad? La verdad que sí. Son nervios porque, pues, estás entrando a otra etapa que desconoces totalmente, que dices tú, ay, me van a dar bullying, me voy a sentir nervioso porque no conozco a nadie, nadie me va a hablar, no voy a tener amigos, no voy a tener amigas, no voy a tener con quién estar en el receso, etcétera, ¿verdad? Luego empiezan con esos nervios los chamacos. ¡Chiquititos los niños de esta generación! Hombre, ahí hechos bola, estaban ahí en la Plaza de Subeldía y todo, pero pues... Hay generación en generación, ¿no? De repente salen grandotes, bien dotados, unos monstruotes, y de repente salen uno, mira, pitufito, chapatines y así. Te digo porque así es, así pasa cuando sucede. ¿Qué carrillera eres, Chacalosa? Ni modo, así es esto. Dice por acá, nos manda audio el tremendo, el Chivo Mayor. A ver, yo digo que era su cumbia, verás.
1: Qué eso ole. Es todo, Chacalosa. No. Míralo. Muchas gracias, Chacalosa. Pues ahí andamos. Vamos, Chacalosa.
0: Míralo.
1: No, Chacalosa, la garra es larga, Chacalosa, pero todo bien, qué bueno que haya descansado, Chacalosa. Pues aquí andamos, mira, Chacalosa, pegándole macizo al jale, macizo. Yo también me vente casi 3 meses también de incapacitado.
0: ¡Hijo de la mañana! Pero todo bien,
1: aquí andamos.
0: Se te borró la chamba, ¿no?
1: Tiempos, esa rola. Palo verde.
0: Me la
1: saludo para todas las paloverdeñas de parte del viejón.
0: Míralo.
1: Ahí para los holguines.
0: Hijo de la mañana.
1: Ahí para la güera holguín que, ¿no? Andada güera, por ahí andada güera. Que se acuerda cuando bailábamos en. Ahí en la kermés en la iglesia del Santo Niño.
0: Oye, espera.
1: Una bailadota, el viejo.
0: Era tu buena ahí para bailar, ¿no? Era tu parejita, ¿no? Pues es que lo que te digo, recordar es vivir, pues. Eso es lo que te digo. Pero pues bueno, ay, te ha de estar escuchando la holguina, hombre. Verá, nada más que se hace pato, yo sé lo que te digo. Oigan. Pues nos vamos a ir un corte, rápidamente regresamos. ¿Qué te parece? Aquí ya recaló la escandalosa carrillera de la Chacalosa. Pues corre la voz, carrillero. Corre la voz, donde te van a poner la actitud al millón. Nada que andar achicopalado, nada que andar, mira, con mortificaciones. Sí, problemas siempre va a haber, carrillero. Sacúdete lo que lleva arena. Y otra cosa también, sacúdete, chiquitita, my baby, chiquitito, my baby. Vámonos y regresamos rápidamente aquí al 88.9 FM. Pues la poderosa, ya te la you know, pues.

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11: Son las 9:47.
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0: tienes en la carrilla para bailar con las mejores cumbias.
1: Muevo, chacalosa, pero de a cómo.

0: El esquema, laberinto. Recuerden que el laberinto inició con puras cumbias, ¿se acuerdan? Puras cumbias para bailar y pues desentumir ahí el aquellito, la riuma, las articulaciones. Así que por eso hacemos este bonito día, martes de cumbias, para que tú también te salgan esas telarañas pegadas que traes ahí en el cuerpo, pues. Luego lo regañan los doctores. Mijita de perdida, mueve ahí el bracito, la rodilla, la pierna para que rechine de perdida algo, hombre. Qué bárbaro, pura mortificaciones. Dice por acá el tremendo Gerardo. Oye, oye, pensé que era el Serapio del laberinto, mijito. ¿Qué eres de él, eh? No, ve el perfilito que se carga, aunque no he acercado la fotito, pero ha de cuenta el Serapio. Dije, ay, ay, dije yo, como estoy poniendo el laberinto, dije, a lo mejor se comunicó a la base, dije, pero no. No, eres pariente de Serapio, Gerardo, dímelo todo menos endulzarme el oído. Dice, un saludo, Chacalosa, a la Berta, en fiesta, ay, ne, aquí escuchando a todo volumen, dice, una canción del Gallo Elizalde, del Guajolote. Mira, ya te dije, compa, es martes de cumbias. Y ese es como tipo acá, es corridita acá, no es tan de corrido, pero pues es de cumbias, mi papá. Me mandó un audio, a ver, vamos a escucharlo.
1: Así que te la sabes, Chacalosa. Aquí en el fiesta estamos escuchándote, yo y la Berta.
0: ¿Qué,
1: y la
0: ¿qué andan haciendo allá, la Berta, la del Panchita y tú?
1: El Gallo Elizalde, el Guajolote.
0: Míralo.
1: Aquí estamos escuchando aquí.
0: Oye, ¿qué andan haciendo? You know.
1: Así que no te olvides, que no te olvides.
0: No se me va a olvidar, pero...
1: No, para que te la you play.
0: Míralo, el Gerardo. No, si a mí no se me olvida nada, Gerardo. Nada más que a ti se te va a olvidar que es martes de cumbia. Pues pídeme un cumbión bien loco y ahorita yo te lo programo inmediatamente. Si no lo tengo en puerta, yo te lo estalqueo inmediatamente. Pero sale porque sale, campeón, ¿eh? Eso sí te lo aseguro. ¿Pero qué andan haciendo allá? Pues son chef, son camarero. ¿Qué andan haciendo? Son de ¿cómo se llama? Meseros. ¿Qué son? Pues necesito toda la información ahí de todos ustedes, Gerardo. Échale.
1: Sí, pues no me acordaba.
0: Mira, pues. Cierto. Ay, no. Es lo que te digo.
1: Pues, ponme la cumbia. Entonces ponme la cumbia del chinito con el tropical del Bravo, pues. Te la you know. ¿Para qué te la you play, hombre?
0: Ay, ay, ay, ay, ay. Ahorita te la estalqueo. Mira, algo así te la voy a catapiciar también por esta. Mira, el Karim León, de lugar del Guajolote, te voy a dar el Huitlacoche. ¿Cómo la ves? ¿Todo bien? La del Karim León, pues. ¿Qué obole? Para que te pongas a bailar, Gerardo, con todas las dos ladies. Ay, ay, ay, ay, ay.

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1: Se amplió el registro para el programa de becas de exención por vulnerabilidad socioeconómica 2026-2 de la Universidad de Sonora, por lo que los estudiantes que deseen aplicar podrán hacerlo con fecha límite domingo 16 de agosto. La beca consiste en la eliminación total del pago de cuotas por reinscripción y colegiatura, y su objetivo es apoyar a estudiantes en condiciones económicas adversas. La economía industrial de Sonora registró un retroceso durante abril del 2026 y se colocó como la entidad con la caída mensual más pronunciada del país. Esto según datos de la actividad industrial por entidad federativa del INEGI. De acuerdo con la información, Sonora presentó una variación mensual de menos 1.04%, ubicándose entre las tres entidades con mayores descensos durante ese mes. El registro obligatorio de líneas telefónicas en México, implementado por la Comisión Reguladora de Telecomunicaciones, ha comenzado a generar estragos en el número de usuarios, ya que hasta el momento han sido suspendidas cerca de 4.9 millones de líneas móviles, por lo que los usuarios solo podrán hacer llamadas de emergencia, atención ciudadana y a su proveedor de servicios. Consulta esta y otra información en www.nuestrasnoticiasonora.com. Soy Cheri García y continuamos en una hora con más información en Nuestras Noticias Radiorama Sonora.
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9: Son las 10:04.
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0: Son las 10:17. 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

muchísimas felicidades a las cumpleañeras del día de hoy, a la tremenda Marielos Munguía, hombre. Anda de vacaciones, andas de vaca, Marielos. Muchas, muchas felicidades, que te apapachen los dos calillas. Ay, no, ¿cómo los aguantas esos dos morros, al tarazón? Bueno, a los dos tarazones, pues al Michael y al Mollito. Muchas, muchas felicidades, Marielito. Y también a la tremenda Daya Balmor. Daya, ¿qué onda el GPI? ¿Tú andas aquí en Hermosillo, mijita? ¿Dónde está el GPI? Quiero ir a probar un pastelito ahí de las tres leches de perdida, la verdad. Traigo un antojo de ese pastelito, que cállate la boca, Daya. ¿Qué onda, Daya? ¿Jalas o qué? ¿Jaladas o qué? Pues muchísimas felicidades a ustedes dos, hermosuras del Criador. Que se la pasen al millón, porque al 100 cualquiera, y ya saben, el regarrote no debe de faltar, pues, el regarrote. Y también, y si tú también estás cumpliendo años, carrillero, carrillera, y no tuviste oportunidad, pues, de mandar mensajito, ahí están, mira las mañanitas, pues, ¡súbale!

0: Ay, ¿quién la chipilonea? Pues, ¿qué locutora, qué locutor les pone las mañanitas? Díganmelo ustedes, pues, así especialmente para cada uno de ustedes. Díganmelo, díganmelo, por favor, al 6624-616270. ¿Quién los chipilonea, así como la chacalosa? Pues, lo que te digo, yo sé que me extrañaron tantos mensajes. Muchísimas gracias a todos ustedes, ¿eh? Gracias, gracias por eso. Y por acá también nos manda otro audio el tremendo Chivo Mayor. ¿Qué nos dice, Chivito? Súbele ahí. Oh,
1: antes era muy, muy estricto todo, Chacalusa. Era muy estricto todo antes.
0: Eso sí.
1: Te daba permiso, pedía permiso a la suegra, le decía, señora, vamos a ir al baile.
0: Que la para la una, al baile, no quiero aquí, sola.
1: Decía. Así decían antes las suegras. Y no, ya no había
0: permiso. Así es.
1: No, eran otros tiempos, me acuerdo. Qué bárbaro. Pero muy bonitos. ¿Cómo no?
0: ¡Aullaron los coyotes!
1: ¡Qué bárbaro!
0: Oye, Peralta.
1: Nunca se olvidan esos.
0: Sí, pues. Ahora, pues, ¿dónde les piden permiso a los padres, los chamacos? Son contados ya de que, ¡ay, sí, mijito! Y pues ya recalan a las 6 de la mañana hasta otro día, ¿no? Y pues ya conocen a la muchacha el mero día, esa noche. No saben si está casada, si está divorciada, si está viuda, si anda con novio, está comprometida. No saben, la misma noche se la llevan a las chamacas o a los chamacos. No, ahora está muy raro el acontecimiento, ¿no? Y antes iba toda la clica, iban los vecinos, iban las hermanas, iban los hermanos allá para el Palo Verde, porque me cuentan mis tías, mi mamá y toda la bola nos contaban que se iban en bola y se regresaban en bola y pues chamaco fulano que la sacaban a bailar, ahí bailaban sanamente, o sea, eran compas o si no eran compas, pues ahí quedaba el bailongo. Ahora ya no, ahora se la llevan a la chamaca. Ahí en la misma noche pasa de todo y ya no lo vuelves a ver y así, qué raro el rollo, ¿no? Pero pues bueno, tiempos son tiempos y así nos da el tiempo de la vida. Dice por acá también Erika Guadalupe Corona, se reporta la base, nos comenta. A ver, muy buenos días, Chacalosa. Buenos días, Erika. La cumbia de la Tusa con los honorables, aviéntate, por favor, Chacalosa. Saludos y bendiciones también para ti, Erika. Gracias por estar en la sintonía del 88.9 FM. El compa Chato, mira nomás, se reportaron, dice Chacalosa hermosa. Te extrañamos, los yeseros del norte, su compa el Chatón. Y martes de cumbia, dice una viejita de los comandos, Marisol, dice, y mándanos un besote bien tronado, los yeseros del norte, que eres la locutora consentida de los yeseros del norte. Ahí te va, mira, el besito chiquito. Tito. ¡Ay, chiquitito! ¡Ay, ay, ay, ay, ay! Nos vamos con música. Esto viene a cargo de los honorables. La Tusa, ya no tienes excusa, chiquitita. Ahí te va. ¡Súbele a la bocina!

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4: Son las 10 con 32 minutos.
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0: Ahí están, complacidos, carrilleros. Qué buena rola, sé qué buena programación se rifaron el día de hoy, este bonito martes 11 de agosto en la Ciudad del Sol. Me dicen que está bien bonito el día, que está nubladón acá, como para agarrar para... pues para San Pedro, para Ures, un menudito, un pozolito, una birria, unos tamales de carne, de elote, chamoy, de todo. Dice por acá la tremenda Api Córdoba, la tía Api desde Idaho. Te escuchamos, chacalosa preciosa, dice, a todo lo que da, obviamente por internet, ¿verdad? Pero aquí estás, mira, a todo volumen en los United Nighties. Ay, ay, ay, los que ya no comen nopales, dicen. No se acuerdan de los frijoles ahora, ¿eh? A ver, dice por acá también la Diana Vargas, dice... eso es todo, Chacalosa, bienvenida, gracias, gracias, dice por acá también el compa Chuy. Chacalosa, muy buenos días, ¿cuándo volviste? Ayer no estuviste en el programa, ¿verdad? Ya estaba pensando que volverías hasta la siguiente semana. Bienvenida, Tropicalísimo Apache, volar y volar, dice. Ok, no, mijito, si fueron 2 semanas y así estaban, mira, rafagueándome por Instagram, por Facebook, por TikTok. ¿Cuándo regresas? ¿Qué ondas? ¿Cuándo vamos a saber de ti? ¿Cuándo nos vas a hacer carrilla, Chacalosa? Y yo, permítanme tantito. Bueno. Hello.
1: Hello.
0: Hola, hola, cara de bola.
1: Me reporté temprano a la bestia.
0: ¿Por qué?
1: Porque ando trabajando en una maquiladora.
0: Ah.
1: Y entonces me quitaron los audífonos.
0: Órale, andas de maquilero. Wow, sí. Danielito, ¿cuánto tienes?
1: Dos días.
0: ¿Pero cómo te está yendo?
1: Ah, no, de lunes para acá tengo.
0: ¿Cómo te está yendo?
1: Bien, pero ya mañana a ver para dónde me mandan con el favor. Y te voy a poder escuchar todo el día, mija.
0: Sí, este es Toño, el de la pipa, Danielito. Qué bueno, me da gusto.
1: A ver qué hago yo, pero yo no quiero estar aquí donde estoy, mija. No más por eso.

0: no pasa nada, Danielito.
1: No, sí pasa, mijita, porque lo que pasa es que uno cuando se acostumbra la voz de locutores de la radio.
0: Ah, sí, cierto.
1: Con ruido.
0: Sí, sí, cierto, sí, cierto. Eso sí, cierto. Ya estás acostumbrado. Lo que es la vida de un radioescucha, eso es. Así nomás.
1: Sí, pues, y dije, no, ahora entra la morra que ella me va a poner falta, vale más que le...
0: Ya te andaba poniendo falta.
1: Ya sí, ya andaba diciendo, oye, qué raro que no se deportó el Danielito.
0: Sí, pues, así
1: ya,
0: es.
1: Ya, me, a lo mejor ya se me fue de frecuencia, dijiste. Y ya no he enterado que la otra semana chacalosa de 3 a 5.
0: Ya, fíjate, áñile, que se prende el cerro, que se siga prendiendo y el cerro
1: ahora
0: también.
1: Y chacalosa, empiñando el roñoso y... con una glu glu glu.
0: Vámonos.
1: Viene la Duke.
0: Qué obole. Pues qué bueno que te reportaste, Danielito.
1: Por si quieres, GPI.
0: Añil, ¿verás que no?
1: Sí, sí, claro, mijito. Oye,
0: ey.
1: Ponme una canción.
0: ¿A cuál?
1: Ponme la de la Mayita, pero con el Juan Orsino.
0: Ya no voy a alcanzar, Danielito. A las 45 me tenía que ir al corte, ya son las 47. Fíjate.
1: Bueno, pues ni modo.
0: A la tarde repórtate. Sí, a la tarde también repórtate.
1: Ah, vas a estar
0: de
1: a la
0: seis
1: tarde.
0: Y media a 7:30. Pues todavía me queda sobrevivencia esta semana en los tumbados.
1: Bueno, muy lindo.
0: Acuérdate, Mau, chiquitito.
1: Estoy pensando en rolones, mija. Me cambio de las frecuencias.
0: No, a la tarde no nos escuchamos, Danielito.
1: Sí.
0: Ándale, pues.
1: Pues no voy a escuchar a... Pues. Te voy a decir rápido, no voy a escuchar a aquella morra para escucharte a ti.
0: Ándale, pues.
1: Porque ya sabes que para todos sale el
0: tema. Así es. Ándale, pues.
1: Escucho un ratito a aquella morra y a las...
0: En los comerciales de cada uno, hombre, te vas ahí, así sucesivamente, para toda y maña.
1: No, mijita, no, yo, es que yo en la tarde, yo estoy acostumbrado, cuando tú estás de 6:30, escucharte a las puras 6:30, a las 7, de las 6 a las 7:30, y a las 7:30 escuchar a aquella morra, a la jazz, Pérez.
0: Ah, ok. Troco. Sale, pues ya dijo.
1: Sí, también. Dale, me complace la jazz, por eso las quiero ustedes dos.
0: Eso es, Toño, mujeres somos, ya te la ayunó. Así es. Ándale, pues. Cuídate.
1: Te va a juntar un chisme que te vas a quedar.
0: Mira, ya me dejaste con la duda, pues no pasa nada.
1: Que es algo chuki, es algo que... Danielito, ¿qué te pasó?
0: ¡Pillín!
1: Bueno, para dejarte un poquito intrigadita.
0: Échale.
1: Tal vez en unos mesecitos más hay bodorrio.
0: ¿Qué?
1: Pero no es con el sexo masculino.
0: ¡Órale, mi chavo!
1: Ese.
0: Ok. Para la tarde me cuentas, Danielito. Ahí me
1: te
0: cuentas.
1: Que te voy a hacer corte y... Ándale. Te voy a pedir, de puro castigo, te voy a pedir zorro.
0: Ándale, pues ya dijo. Ándale, pues. Bye. No, hombre, ya me tenía que ir al corte hace 5 minutos. Vámonos y regresamos rápidamente.
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7: Este es el avance informativo de Radio Resultados Noticias. El gobierno federal reportó una reducción del 51% en el promedio diario de homicidios dolosos y una baja del 33% en delitos de alto impacto. Murió Miguel Mancera Aguayo, primer gobernador de Banxico, a los 93 años. La UNAM iniciará este miércoles su examen de control presencial. Al último corte, casi 15.000 aspirantes no completan su registro. Fue detenido en la Ciudad de México Luis Antonio N., contador ligado al hermano de Alejandro Moreno, por una investigación de presunto desvío millonario en Campeche. Detienen en Michoacán a alias X1, presunto integrante de una célula de los Caballeros Templarios. Junto con él, cayeron 11 personas más durante cateos en Uruapan y Siracuaretiro. El Servicio Meteorológico Nacional prevé lluvias intensas en Sonora, precipitaciones fuertes en gran parte del país y onda de calor en el norte de México. El IMSS informó que México creó más de 243 mil empleos formales de enero a julio, 24.8% más que en 2025. Sube a 169 la cifra de muertos por el terremoto en Colombia. Cali y Pereira concentran la mayor afectación mientras continúan las labores de rescate. Por el terremoto en Colombia, la Conmebol suspendió partidos de Libertadores y Sudamericana. También se aplazaron encuentros de fútbol local.
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0: Cola Chacalosa. Oigan, qué bonito estuvo el programa del día de hoy. Puras cumbias para empezar, pues, a sacar la mala vibra. ¿Qué dice Lala?
1: Pusiste a mi grupo favorito, los Tropical de Bravo, con el espejo chiquito lo venía yendo.
0: Lo pidieron por acá.
1: Yo le llamo The Mirror of the Little Shines.
0: ¡Cate, huevón, hombre! Ay, ay, ay, tenía que ser, ¿no? Oiga, dice por acá el tremendo Fabián Peralta, puras del recuerdo, Chacalosa, te la aventaste ahora sí, cumbia Marisol. ¡Uy, no! Pone gira, gira para cerrar con broche de oro, dice Chacalosa. Aquí estamos, el chivo mayor de chivos de los mayores, dice. Está para irnos al 5 estrellas. ¡Ay! Al 5 letras, dice. Ay, ay, ay, ya quiere agarrar monte con este climita, el chivo, ¿no? Dice, por acá también nos mandan audio el tremendo Gerardo. A ver qué nos comenta el Gera, ¿eh? Nos manda 3 audios.
2: Gracias, Carlos. Ya la escuchamos, ya la escuché. Y la otra canción también está bien suave, la que pusiste. Aquí te estoy escuchando, aquí en Fiesta Inn. Aquí estamos bailando todos, chambeando y bailando a la vez.
0: De
2: ya
0: eso se trata, campeón, ¿eh? A ver, vamos a
2: escuchar. Oye, eso que la verdad te dejaba ir el Danielito, ¿no?
0: No, hombre,
2: a,
0: Danielito.
2: A la pausa.
0: Cállate la boca.
2: Danielito se llamaba, ¿no? El de Florita.
0: Danielito Jiménez. Sí, sí, me fui ya tarde al corte. Dice por acá el cara de coche, come cuando hay lambe cucharas. El Juan Pablo se reporta a la base. Muy buenos días. Chiquitita my baby dice, ¿qué onda? ¿Me extrañaste? Ya sé que me extrañaron, carrilleros. Aquí todavía sobreviviendo esta bonita semana, ¿eh? Esta semana nomás me queda en el turno de la mañana. Ya a partir de lunes nos vamos de 3 a 5 de la tarde, lunes a viernes, y ya me quedo solamente con la carrilla. Los tumbados todavía sobrevivimos esta semana también. Así que nos escuchamos de 6:30 a 7:30 en los tumbados de La Poderosa, ahorita en la tarde. Así que nos vamos, Chuy, para que le suban, mira, a la bocina, chiquitito, my baby. ¡Súbale! Volar y volar, tropicalísimo. ¡Apache! Gracias, carrilleros. Muchas gracias por estar en la sintonía del 88.9 FM, La Poder.

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2: 9,000 estudiantes de nuevo ingreso del CECITE Sonora iniciaron su curso de inducción y propedéutico en los 92 centros educativos que conforman al subsistema de la entidad. Con presencia en 43 municipios de Sonora, el colegio ofrece actualmente 28 carreras técnicas. El gobernador Alfonso Durazo supervisó los trabajos de modernización de la carretera Hermosillo-Bahía de Quino, que contempla una inversión de 500 millones de pesos en su primera etapa y beneficiará la movilidad de familias, productores y visitantes. La obra registra un avance del 55% y concluirá el 30 de octubre. China entregó 5,000 sistemas solares a Cuba para sostener servicios de salud, guarderías y bancos, mientras los apagones mantienen al país con un déficit eléctrico que puede afectar cerca del 70% de la demanda. La ayuda busca mantener operativos servicios esenciales durante los cortes, aunque el sistema eléctrico cubano sigue enfrentando una falta de generación que limita el suministro diario. Consulta esta y otra información en www.nuestrasnoticiasonora.com. Soy Cheri García y continuamos en una hora con más información en Nuestras Noticias Radiorama Sonora.
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10: Son las 11.
0: con 8 minutos.
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9: Son las 11 con 20 minutos.
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5: Son las 11:33.
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2: Son las 11. Con 48 minutos.
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1: Al menos 5 autoridades municipales de Sonora han sido señaladas por la Comisión Estatal de Derechos Humanos en recomendaciones relacionadas con presuntos actos de tortura, abuso de autoridad y otras posibles violaciones a derechos humanos. Se trata de los ayuntamientos de Agua Prieta, Caborca y Fronteras, así como las corporaciones policíacas de Hermosillo y Navojoa. 6 instituciones del Estado mexicano, entre ellas la Suprema Corte de Justicia de la Nación, el Instituto Nacional Electoral y el Tribunal Electoral del Poder Judicial de la Federación, firmaron un convenio para fortalecer los derechos electorales de pueblos indígenas y afromexicanos. Al menos 132 muertos y varios miles de damnificados ha dejado el terremoto que impactó la mañana de este lunes en el occidente colombiano, donde los cuerpos de socorro siguen buscando sobrevivientes bajo los escombros. Las ciudades más afectadas son Pereira y Cali. Consulta esta y otra información en www.nuestrasnoticiasonora.com. Soy Cheryl García y continuamos con este y más información en unos momentos más en nuestras Noticias Radiorama Sonora con Oralia Costa.
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9: Son las 12 con 5 minutos.
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11: Son las 12
12: con 19 minutos.
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2: Son las 12 con 33 minutos.
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6: Son las 12 con 48 minutos.
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6: Es la una. ¡Con 2 minutos!
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Cayó Miguel Ángel N., ex agente de la AMIC en Sonora. Era buscado por su probable responsabilidad en la tentativa de homicidio de un abogado aquí en Hermosillo. Fue detenido este martes en Pueblo Yaqui, en Cajeme. Ultiman a balazos a una mujer en un tiradero en el fraccionamiento Villa Sauces. Riña por fuera de un bar en el centro histórico de Hermosillo, pues dejó 5 personas detenidas y ya vinculadas a proceso. Esta mañana, un estudiante de la Unison fue atropellada por un vehículo que se dio a la fuga en Reforma entre Navarrete y Colosio. 5 municipios de Sonora reciben recomendaciones de la Comisión Estatal de Derechos Humanos por presuntos casos de tortura y abuso de autoridad. Sonora acumula 17 muertes asociadas a la temporada de calor 2026. Avanza 55% de la carretera, la ampliación, la carretera a Bahía de Quino. Se prevé concluir la primera etapa en octubre próximo. Durante 2026 se han realizado trabajos de recarpeteo en 21 vialidades y tramos estratégicos de Hermosillo, según informó el alcalde Antonio Astiazarán. Reabrieron ya el bulevar Paseo Río Sonora luego de concluir la rehabilitación sanitaria. Exhorta a la unidad cibernética a no caer en mensajes falsos sobre corte de electricidad. A nivel nacional, en información de seguridad que se da cada 2 martes, bueno, pues el reporte ya de cada 2 martes que disminuyeron los homicidios dolosos entre octubre de 2024 y julio de 2026. Ahora el reporte es 51% de reducción. La presidenta Claudia Sheinbaum reconoció que persiste la sobrepoblación en penales estatales. En Tamaulipas investigan autoridades el embarazo de una niña de 11 años de edad. México alcanza récord en exportaciones de autopartes a Estados Unidos. Equipo infantil de fútbol de Tijuana quedan varados en Colombia luego del terremoto. Están pidiendo ayuda para regresar a México. Y mire usted, habrá un eclipse solar total este 12 de agosto, mañana, pero no va a ser visible en México. Esa es la mala noticia. Con esta información y más, comenzamos.

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0: Muy buenas tardes, qué gusto saludarlos. Yo soy Oralia Costa y me da muchísimo gusto que usted me acompañe desde ahí, desde usted, donde usted me está escuchando, a desahogar la información que acabamos de compartir con usted, que la acabamos de avanzar, porque está usted ya en nuestras noticias Hermosillo, el informativo que hacemos desde el equipo de noticias de Radiorama Sonora para usted y que terminamos de enriquecer aquí junto con usted y que transmitimos todos los días por el 88.9 de su radio, la poderosa de Hermosillo, una señal de la cadena Radiorama en Sonora. Pues qué gusto saludarnos, qué gusto coincidir nuevamente aquí en estos micrófonos, porque ya estamos coincidiendo. Ya me están llegando un par de mensajitos aquí que al ratito le vamos a dar curso, pero mientras le voy a recordar a usted los teléfonos en los que usted puede hacer contacto con nosotros y que puede hacernos llegar sus comentarios, sus observaciones, sus recomendaciones, sus críticas al espacio, sus cuestionamientos, pero sobre todo sus denuncias y sus reportes ciudadanos. Porque acuérdese que estos micrófonos de la poderosa 88.9 de su radio quieren servirle, además de entretenerle y de informarle, quieren servirle, que usted los vea como un instrumento para acercarse a alguna solución a la problemática que le está aquejando ahí en su alrededor, en sus trayectos, en donde usted se mueve. Para eso, pues le voy a poner a su consideración dos números de teléfono para que usted nos mande, sobre todo eso, sus reportes ciudadanos, pero sabe que también sus avisos ciudadanos, donde usted ande y vea que hay un tema que le puede servir conocerlo de primera mano al auditorio de La Poderosa, pues se lo agradecemos mucho y así usted se convierte en nuestro reportero ahí en calle. Bueno, es el WhatsApp de La Poderosa, que seguramente usted ya conoce, se lo recuerdo, 6624-616270, y el WhatsApp de este espacio de noticias, que le agradecería que lo guardara y que, pues, si puede ser a través de ese teléfono, mucho mejor, porque aquí lo tengo en corto, pero igual, los dos están habilitados. Es el 6621-992348. Repito, 6621-992348. Como todos los días, vamos a que el meteorólogo de cabecera de este espacio nos diga cómo ha estado el resumen del estado del tiempo y nos dé su pronóstico para las siguientes horas. Es Gilberto Lagarda Vázquez.
1: El pronóstico meteorológico para este día en el estado de Sonora, pues se mantienen las condiciones muy favorables para la presencia de lluvia en el estado. Tenemos lo que es el monzón de México afectando de forma importante al estado de Sonora y esto va a generar un potencial de lluvia entre un 50 y un 60%, principalmente en las zonas del norte, oriente y sur del estado. Son lluvias de ligeras a moderadas con fuertes puntuales, inclusive pueden presentarse algunas muy fuertes puntuales en la zona serrana. Y para la zona centro, el porcentaje andaría entre un 40 a un 50% de posibilidad de lluvia y la zona noroeste, aquí tendríamos un 30% de posibilidad de lluvia para el día de hoy. Las temperaturas seguirán con valores calurosos en el rango entre los 35 a los 45 grados para la zona centro, sur y noroeste y las temperaturas mínimas se presentarán de los 15 a los 25 grados para las zonas más frías del norte y oriente de Sonora. Estas condiciones de temperatura se van a hacer todavía mantenerse para el día de mañana, pero a partir del día jueves vamos a empezar a ver un aumento en las mismas, así que hay muchas posibilidades de que nuevamente alcancemos y rebasemos los 45 grados en el estado para el cierre de esta semana.
0: Bueno, ahí están las temperaturas. Vamos a alcanzar otra vez los 45 grados. Hoy fue una mañana muy agradable. Ha sido una mañana muy agradable. Nubladito, fresquecito. Sí, realmente, pues nos sorprendió este día, ¿verdad? Muy bonito este día y ojalá así siga. Bueno, a ver, tengo aquí ya mensajito de el auditorio. Dice, bueno, pues no podía ser, dice, de otra manera, tanta saturación de carros y ya la universidad con actividad. Hoy atropellaron a una muchacha en la mañana. Sí, efectivamente, lo decíamos en el avance de noticias, atropellaron a una joven. Afortunadamente ya está bien, traía un lastimado, creo que un brazo. Bueno, vamos a tratar de actualizar la información y al ratito tenerla, por supuesto. Y en efecto, ahí en las inmediaciones de la Universidad de Sonora, por el lado de la Reforma y Navarrete, en ese tramo, ahí fue pues fue impactada por un vehículo. No se sabe si fue, todavía no se tiene el dictamen Exacto, sí, fue imprudencia de ella. Al parecer, pues se habría atravesado, pero de todas maneras, el conductor se dio a la fuga. Ahorita vamos a tener esa información. También tengo por acá otro mensajito, dice, de plano, así dice, no dan con bola, dice, en Agua de Hermosillo, siguen dándonos un chorrito de agua y no me digan que sigue turbia, por favor. En las mañanas es muy poca agua la que sale para acá, para mi rumbo, dice. Pónganme cuál es su rumbo, por favor. Ah, bien, es que me pone una fotito, pues, pero a ver, esta calle es... estamos hablando de la Jesús García, más o menos, ¿verdad? Esa colonia Jesús García. Bugambilias me pone. Ah, muy bien. Bueno, al norte, en el norte de la ciudad, norte bajo, ¿verdad? De la ciudad. Bien, gracias por su reporte. Es Rosalía, ¿verdad? Sí, muchas gracias. Vamos a hacer la primera pausa rapidito, es la 1:15 p.m. para volver con el desahogo de la información policíaca y en especial este tema. Pues ya agarraron a uno de los dos, entonces a Mick, hoy ex agentes de la MIC, buscados por quienes incluso se ha ofrecido una recompensa, buscados desde hace más de un año por la autoridad para la que trabajaban, justamente porque presuntamente, eso fue lo que se dijo cuando sucedieron estos hechos, habrían confundido y por error balearon a un abogado de bien, que no tenía absolutamente nada que ver con el caso que presuntamente estaban persiguiendo, con el auto, el sujeto, el enfrentamiento que habían librado un día antes y esa mañana, etcétera. En la confusión dicen que se equivocaron, pero como 70 balazos que le dieron al carro y al abogado, pues no se antoja mucho una confusión, ¿verdad? En fin, vamos a una pausa, regresamos, no se me desconecte, no le cambie.
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13: Es la 1:19.
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0: Bien, de regreso ya cuando es la 1:20. Vamos con esta información. Cayó Miguel Ángel N., ex agente de la AMIC en Sonora, buscado por su probable responsabilidad en la tentativa de homicidio de un abogado aquí en Hermosillo. El abogado es de Cananea, por cierto, ¿eh? Y sigue convaleciente, sigue luchando por recuperar su salud, la movilidad, y ya sabrá usted las cuentas de hospital en cuanto van. Sebastián Moreno.
1: El ex elemento de la Agencia Ministerial de Investigación Criminal, por el que se ofreció una recompensa de 500,000 pesos, luego de que se dio la fuga después de que fue acusado de agredir a balazos a un conocido litigante en Hermosillo en el año 2025, fue capturado por autoridades en la comunidad de Pueblo Yaqui. Miguel Ángel N., ex agente de la AMIC, contaba con orden de aprehensión y una ficha de búsqueda emitida por la Fiscalía General de Justicia del Estado de Sonora. La orden de aprehensión se ejecutó a las 7:06 de este martes en un domicilio en Pueblo Yaqui, municipio de Cajeme, por su probable responsabilidad en los delitos de tentativa de homicidio calificado con alevosía y ventaja e incumplimiento de un deber legal en agravio del abogado Carlos Arturo N. y de la seguridad pública. La orden de aprehensión derivó de una causa penal librada por el juez el 29 de mayo del año 2025 a partir de las investigaciones realizadas por la Fiscalía de Sonora para esclarecer la agresión armada. Los hechos ocurrieron la tarde del 24 de mayo del año 2025, aproximadamente a las 18:30 en la colonia Los Olivos, donde Carlos Arturo N., de 40 años, resultó agredido con proyectiles de arma de fuego mientras circulaba a bordo de un vehículo Toyota Camry de color gris. Fue auxiliado por socorristas de Cruz Roja y trasladado a un hospital para recibir atención médica, mientras que el vehículo quedó en el lugar de la agresión. Las investigaciones posteriores permitieron establecer datos de prueba que derivaron en el mandato judicial contra el ahora exagente Miguel Ángel N. y otro, y las acciones para lograr su ubicación. La ficha de búsqueda lanzada por la Fiscalía General de Justicia el 6 de octubre del 2025 cuenta con una recompensa de hasta 500,000 pesos para su localización y captura, así como de otro elemento de la corporación, quien se encuentra evadido. Luego de su captura, el imputado fue trasladado vía terrestre a Hermosillo, donde quedó a disposición del juez que lo requiere e internado en el Cerezo 1 para continuar con el proceso penal correspondiente. Para Radio Rama Sonora, Sebastián Moreno.
0: Bien, ahí está este caso que impactó profusamente ese mayo de 2025 y junio y julio, porque pues nomás no emitían ficha de búsqueda en contra de los dos agentes. Después ya decían exagentes, prófugos, no se conocía, no se circulaba imagen, ni nombres, ni nada. Entonces, ¿cómo buscas a alguien, verdad? Si no das las señas particulares, hasta que por fin se emitió esa ficha de búsqueda ya con todo y fotografías, ya que se cansó la fiscalía de esperar que sus antes pupilos regresaran y se entregaran como debería de ser, si realmente había sido una equivocación. Muchos temas ahí sueltos. La fiscalía había dicho que todos los gastos de hospitalización de esta persona iban a correr a cargo de la fiscalía, porque presuntamente habría sido este evento en medio de una persecución oficial, encabezada por estos dos energúmenos que le descargaron sus armas de cargo, válgame la redundancia, en la unidad y sobre el cuerpo de esta persona, de este abogado, que no tenía absolutamente nada que ver en pues lo que presuntamente anduvieran persiguiendo o anduvieran investigando. Y bueno, la hazaña con la que se condujeron dos agentes de la MIC, yo creo que 70 balazos son poquito exagerado, ¿no? Para tener a una sola persona. Sí, iban dos de ellos, fuertemente armados. Él iba solo. Bueno, pues resultó que no tenía absolutamente nada que ver, y resultó también que el abogado y su familia ya han tenido que venderlo todo para pagar los gastos de hospitalización y los gastos para recuperar la salud, la movilidad primero de esta persona y la salud. Y ellos, pues bueno, prófugos, libres, diría yo, andan fuera de la cárcel, están libres. Hasta hoy, que ya cayó el primero de ellos. Vamos a ver, pues, que la justicia realmente se cumpla. Pero hay más información, bastante más información de seguridad pública. Vamos con el resumen que ha preparado Sebastián Moreno.
1: En una vivienda identificada como tiradero de droga fue ejecutada una mujer de 45 años de edad. El hecho ocurrió en la cerrada Cardenias, a donde llegaron sujetos y abrieron fuego en contra de la persona en al menos 7 ocasiones, 3 de las cuales hicieron impacto en su cuerpo. Vecinos del lugar, al escuchar los disparos, de inmediato hicieron un llamado a la línea de emergencia 911, con lo que se activó el código rojo, y al lugar llegaron elementos de la policía municipal, así como de la estatal de seguridad pública, paramédicos de Cruz Roja, quienes al revisar el cuerpo de la mujer señalaron que ya no tenía signos vitales, y en diversos operativos se realizó el decomiso de 22.013 dosis de droga en Sonora y la detención de 153 personas en la semana comprendida previa a estas fechas. El reporte de las instituciones que conforman la Mesa Estatal de Seguridad y que pertenecen a los 3 niveles de gobierno señala que se sumaron al aseguramiento 21 armas, así como 2.244 cartuchos y 22 vehículos de diferentes municipios como parte de la estrategia para la protección y seguridad de los ciudadanos. Se ejecutaron 86 órdenes de aprehensión y se complementaron 16 órdenes de cateo como parte de las medidas para combatir los delitos en territorio sonorense. 92 personas detenidas contaban con antecedentes penales, mismas que fueron identificadas, capturadas y puestas a disposición de la autoridad correspondiente como parte de las acciones de estas corporaciones de seguridad. También se señala que se obtuvo la vinculación a proceso de 5 personas por su probable responsabilidad en el delito de lesiones calificadas con alevosía y ventaja luego de una riña que se registró afuera de un bar en Hermosillo la noche del sábado. Los imputados son María Elena N., Victoria Guadalupe N., Zuliana Yulitzia N., Inés Lucía Guadalupe N. y Pedro Oswaldo N., quienes se enfrentarán el proceso penal por su probable participación en la agresión. Los hechos ocurrieron aproximadamente a la 1:23 del 7 de agosto, afuera de un centro nocturno ubicado en las calles Obregón y Garmendia, en la colonia Centro. En ese lugar, Francisco Javier N. fue agredido con arma blanca y golpes. La agresión posteriormente fue difundida mediante imágenes de video en redes sociales. Durante la audiencia de control, la autoridad judicial calificó como legal la detención y retención de las 5 imputados. Por su parte, el Ministerio Público formuló la imputación y presentó los datos de prueba que sustentaron la vinculación a proceso. Según con la clasificación del médico legista realizada por personal de la Fiscalía, las lesiones de la víctima tardan más de 15 días en sanar y provocan pérdida o disminución de un miembro, órgano o facultad, aunque no ponen en riesgo la vida. Ante los riesgos para la víctima y los testigos, además de la posibilidad de que se obstaculice la investigación, el Ministerio Público solicitó la imposición de prisión preventiva justificada como medida cautelar, y un hombre fue embestido por un automovilista que posteriormente abandonó el lugar de los hechos luego de que la víctima cruzó la calle de manera sorpresiva en la parte trasera de la Universidad de Sonora, aquí en Hermosillo. Según la información proporcionada por personal de tránsito municipal, el accidente ocurrió alrededor de las 8 horas del martes sobre la calle Reforma, entre Luis Donaldo Colosio y Navarrete. El hombre manifestó presentar dolor en el hombro derecho y permanecía consciente cuando fue atendido por personal de seguridad pública. Según las primeras investigaciones, el afectado cruzó la calle cuando el semáforo se encontraba en verde, momento en que fue embestido por una mujer que conducía un vehículo BMW de color blanco. Para Radiorama Sonora, Sebastián Moreno.
0: Gracias, gracias a Sebastián Moreno. También, mire, fueron rescatados 2 personas, 2 hombres que estaban atrapados por la marea alta en una isleta y en Bahía de Quino. Sebastián Moreno.
1: Elementos del departamento de bomberos rescataron a 2 hombres de una isleta en Bahía de Quino, luego que quedaron encerrados por la marea alta. Francisco Ramírez Ibarra, subjefe del departamento de bomberos, explicó que el reporte lo atendieron el pasado domingo a las 15:30 horas. Los hombres, de 38 y 40 años de edad, acudieron a realizar pesca recreativa en la isleta, pero no se percataron que el agua del mar subía de nivel y cuando quisieron retirarse no pudieron. Los afectados pasaron cerca de 3 horas hasta que localizaron un punto de señal para llevar a la línea de emergencia 911 y pidieron auxilio. Los elementos de Bahía de Quino, a bordo de motos acuáticas, llegaron al lugar para ponerlos a salvo. Fueron hidratados en el lugar y no requirieron traslado para atención médica. Para este tipo de situaciones, explicó Ramírez Ibarra, es importante que las personas lleven el teléfono celular cargado porque los factores climáticos que afectan la marea suelen ser impredecibles. Para Radiorama Sonora, Sebastián Moreno.
0: Bueno, y ya quedó esclarecido, no vamos a escuchar esa nota porque es muy amplia, es muy detallada, una información que compartió ayer por la tarde la Fiscalía General de Justicia. Estaban por confirmar las teorías que traía, la hipótesis de que era un crimen pasional, feminicidio y homicidio de tipo pasional y luego suicidio. Bueno, ayer compartieron un informe detallado de cómo sucedieron los hechos, una especie de reconstrucción de hechos en donde, pues, según las investigaciones y las pesquisas de la Fiscalía General de Justicia, pues quedaría demostrado que se trató de un crimen, pues, prácticamente pasional, un feminicidio de Carolina del Socorro N. Y pues lo que sería el responsable que después se quita la vida, su expareja y su actual pareja. Ya hemos visto este tema, este modus operandi de este tipo de crímenes pasionales. Hace, si mal no recuerdo, un par de años, sería allí en lo que pues era antes el tianguis del Palo Verde, pero que pues prevalecen ahí algunos negocios ya no conformados propiamente como tianguis, pero en ese punto, y ahí se llevó a cabo algo similar. Un sujeto llegó, le habló a una mujer, se acercó a una mujer y a un hombre, una pareja ahí, al parecer la persona de sexo masculino era pues dueño, propietario de ese lugar, de ese establecimiento comercial, y la mujer estaba ahí, esa era su actual pareja. Llega el ex esposo de la mujer, los mata a los dos y metros más adelante se dispara, se quita la vida. Bueno, pues algo parecido sucedió aquí, solo que todos quedaron a bordo de la misma unidad. Y la persona presuntamente responsable de asesinar a los otros, a la pareja, pues fue encontrada con el arma todavía, ¿no?, entre sus manos. Por eso se asume el suicidio, aparte de las pruebas periciales que seguramente pues ya se practicaron y que son las que está dando a conocer la fiscalía. En eso quedó el tema, que ya había sido obviamente pues muy escuchado, muy leído, muy informado en la opinión pública, porque a bordo de una unidad, de un carro, fueron encontradas tres personas sin vida, con hechos violentos, naturalmente, por herida de bala los tres. Pues bueno, en este tema quedó. Sí es un feminicidio, un homicidio y un posterior suicidio. Vamos a hacer la siguiente pausa, regresamos rapidito, no se me desconecte, no le cambie.
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9: Es la 1:36.
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Una de la tarde con 36 minutos. Bueno, y ahora vamos con la otra parte de esa nota justamente que le estaba refiriendo. ¿Qué encontraron en este caso? Bueno, pues la verdad es que se hace referencia de los hallazgos, pues no lo sé, tal vez para que usted complete en su mente la información. Hubo un cateo como parte de la investigación de estos hechos, de este homicidio, múltiple homicidio y suicidio, y se hace, presenta o se exhibe, se informa una lista de hallazgos en el domicilio de ella, de la mujer, de la víctima de feminicidio. Se encontró dinero en efectivo, en pesos, dinero en efectivo en dólares, se encontró 5 teléfonos celulares, un cuaderno con anotaciones, que han de ser importantes las anotaciones, si no, no lo estarían refiriendo, y también bolsos de la marca Louis Vuitton, Gucci, Prada, relojes, Rolex, Cartier, etcétera, joyería fina, etcétera. ¿Qué tiene que ver con el tema? No lo sabemos, pero bueno, es lo que se está informando. ¿Por qué sería relevante para el homicidio-feminicidio si establecen que es crimen pasional? No lo sé. Pero bueno, es parte del comunicado. Y respecto del responsable de estas muertes, incluso la propia, el señor Sergio Isaías N., a quien apodaban el Chabelo. Bueno, pues resulta que los registros consultados señalan antecedentes relacionados con lesiones, violencia familiar, homicidio simple doloso y daños. Originario de Caborca, tenía presencia también en Tubutama y en Nogales, Sonora. Estaba señalado, había sido señalado desde 2023, hace 2 años y medio, casi 3, por el Departamento del Tesoro de Estados Unidos. Lo sancionó como integrante de una red vinculada a un grupo criminal. Lo identificó la autoridad estadounidense con vínculos propios con integrantes de alto nivel de esa organización criminal. Se le relacionaba con una empresa, a Sergio Isaías, una empresa en Nogales, Sonora, también sancionada por encontrarse bajo su propiedad o su control o su representación. Esta información consta en un comunicado que se emitió en su momento por el Departamento del Tesoro de Estados Unidos. ¿Qué hacía libre este señor? Ah, pues esa es una buena pregunta. Si ya estaba, se tenía antecedente de todo eso, incluido un homicidio, homicidio simple doloso, ¿qué estaba haciendo libre? ¿Cómo es que estaba libre? Si tenía antecedentes de eso. Antecedentes relacionados con lesiones, violencia familiar, homicidio simple doloso y daños. Para tener antecedentes quiere decir que ya habría habido una denuncia y una investigación en curso sobre ese tema, incluso a una consignación, que era como se le llamaba antes, o alguna vinculación a proceso. Si no, serían denuncias, señalamientos nada más. Aquí dice antecedentes. ¿Qué hacía libre este sujeto? Pues otra pregunta para la fiscalía, ¿verdad? Y para las autoridades. En fin, vamos a otra información, pero igual estoy debiendo comentaritos del auditorio. 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
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Mañana le vamos a dar una recordadita de qué más hay en la semana.

0: que no friegue este alcalde Valderrami de los Yaquis, es decir, calle Valderrami de los Yaquis. Intransitable la calle. Hasta que pase un accidente, entonces sí van a hacer algo. Atentamente, Francisco Romero. Esto nos llegó al WhatsApp de La Poderosa. Muchas gracias. Tengo también otro comentario. Dice Jesús, hola, para reportar una piscina en Veracruz y 12 de octubre. No alcancé a tomar foto. Es una vía muy transitada y casi hay que pasar nadando, vuelta de rueda. Esta piscina, me imagino que se refiere a un bache muy grande, ¿verdad? Me imagino que a eso ha de ser con fuga, pues. Un bache con fuga, porque si nomás fuera la fuga, pues ya hubiera corrido el agua. Ha de ser una fuga que ya hizo bache, ¿verdad? A ver, Jesús, si me precisa. Es Veracruz y 12 de octubre. Y sí, es una, son dos vialidades muy transitadas. Entonces, bueno, lo que hay ahí, que debe ser una fuga, ya con el pavimento deteriorado, pues que se atienda. En estos momentos lo vamos a compartir, por supuesto, con el ayuntamiento y con Agua de Hermosillo, con ambas instancias. A ver, Anita de Monitoreo, ahí le va. Y Pati Ríos también, ahí le va. Por cierto, a Pati Ríos de Agua de Hermosillo, la vocera de Agua de Hermosillo, está compartiendo un comunicado también de Agua de Hermosillo. Déjeme leérselo. Dice: avanza agua, trabajos de rehabilitación del colector sanitario en el Saguaro. Bueno, es un tema por el que preguntan mucho. Mira, ahí le va la información. Está registrando, está presentando, está compartiendo Agua Hermosillo un avance en los trabajos de rehabilitación del colector sanitario de 36 pulgadas de diámetro, ubicado en calles Juan de Dios Bojorques y de los Yaquis, Colonia El Saguaro. Este martes queda totalmente canalizado el flujo de agua que actualmente escurre en la zona, lo que permitirá iniciar con la instalación de la tubería definitiva para sustituir el tramo dañado. Miguel Ángel Santana, gerente del alcantarillado y saneamiento de Agua Hermosillo, informó que actualmente se trabaja en la colocación de una tubería provisional que permitirá encauzar las aguas y reducir de manera importante el escurrimiento superficial, lo que permitirá avanzar con mayor rapidez en la rehabilitación. La obra fue contemplada inicialmente con un periodo de ejecución de hasta 60 días. Sin embargo, Agua Hermosillo buscará reducir este tiempo mediante horarios extendidos y jornadas de trabajo adicionales, priorizando la seguridad del personal. De acuerdo con el diagnóstico realizado, se contempla rehabilitar aproximadamente 150 metros de tubería mediante excavaciones que alcanzarán profundidades entre 4 y 5 metros. El funcionario destacó que las condiciones de la obra requieren extremar medidas de seguridad debido a la profundidad de las excavaciones y al riesgo que representa un posible deslizamiento de los taludes. Una vez que el agua sea canalizada, el flujo dentro de la excavación será considerablemente menor. Ello permitirá trabajar en mejores condiciones y realizar una instalación más precisa de la nueva infraestructura. Como parte de las acciones para reducir el impacto generado por el agua acumulada en el área de trabajo, Agua de Hermosillo aplica Albisol, un producto químico biodegradable en un remediador ecológico que contribuye a minimizar los efectos ambientales y reducir la generación de olores. Sí, en efecto, ya nos habían comentado también este tema de los malos olores, de que si cuándo iban a terminar, cuándo iban a trabajar ahí. Bueno, el tema de la atención de las fugas de drenaje o de los colapsos o de los ya degradaciones de las tuberías y cambios de tubería lleva más tiempo. Bueno, aquí está la información. Se preveía 60 días, esperan terminar antes porque van a trabajar con horarios extendidos. Eso sí, va a estar limitado el acceso a esa vialidad o esas vialidades por las explicaciones técnicas que están compartiendo aquí, que implican excavaciones profundas, y entonces por la seguridad tanto de los trabajadores como de los transeúntes, pues va a estar ahí complicada la vialidad, o ya está siendo complicada la vialidad más bien en ese punto. Bueno, gracias por la información, Agua Hermosillo, y ahí les va de vuelta ahora estos reportes, estos comentarios, aquí se los estoy compartiendo. Vamos a hacer la siguiente pausa, es la 1:46, regresamos rapidito, no se me desconecte, no le cambie.
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6: Es la una con 49 minutos.
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0: Bien, de regreso cuando es de la 1:00 p.m. con 49 minutos, vamos al escenario nacional. Esta mañana, bueno, vamos al escenario nacional por este tema. Mire, es que hoy hubo informe de seguridad pública, obviamente, ¿no? Y pues naturalmente que el tema de hoy, parte del tema de hoy, pues es las detenciones, los laboratorios desmantelados, la reducción de homicidios. Pero luego también en este marco quiero ponerle un insert de Ceci Flores, de la fundadora y líder de Madres Buscadoras de Sonora, porque le mando un mensajito muy ácido a la presidenta. Pero bueno, vamos con el reporte que hace, que la propia presidenta hace de la reducción de homicidios dolosos durante su administración.
1: Vamos a dar el informe al cierre de julio. Les adelanto que la reducción de homicidio doloso es de 51% entre septiembre de 2024 y julio del 2026. En 22 meses, la reducción del homicidio doloso es la mitad de cuando recibimos. Es el informe.
0: Bueno, ahí está. Y en el desglose de lo que se ha hecho desde su administración, cada dos semanas presentan estos informes, el secretario de Seguridad, Omar García Harfuch, reportó más de 63,000 detenidos, laboratorios desmantelados que se cuentan por miles, bueno, 2,000, etcétera. Vamos a escuchar a Omar García Harfuch.
2: Como resultado del trabajo realizado en todo el país, presentamos los siguientes avances. Del 1 de octubre del 2024 al 31 de julio del 2026, en la administración de la presidenta Claudia Sheinbaum han sido detenidas 63,500 personas por delitos de alto impacto. Se han asegurado 32,800 armas de fuego y 518 toneladas de droga, entre ellas más de 5 millones de pastillas de fentanilo. En 23 entidades del país, el Ejército y la Marina han destruido 2,725 laboratorios clandestinos y áreas de concentración utilizados para la producción de metanfetamina. Con estos aseguramientos, se afecta de manera directa la logística de los grupos delincuenciales, su capacidad financiera y operativa de las organizaciones delictivas. Se evita que millones de dosis de droga lleguen a las calles y se reducen los recursos que utilizan para adquirir armas, corromper autoridades y continuar generando violencia. Como resultado de las labores permanentes de vigilancia marítima durante julio y agosto, personal de la Secretaría de Marina realizó 5 operaciones frente a las costas de Chiapas, Oaxaca y Guerrero, en las que fueron detenidas 24 personas y se aseguraron más de 6 toneladas de cocaína. Cabe destacar que en esta administración suman cerca de 88 toneladas de cocaína aseguradas por la Marina en mares mexicanos. La extorsión ha sido un delito prioritario instruido por la presidenta Claudia Sheinbaum y su combate requiere coordinación institucional, confianza de la ciudadanía y cero impunidad. Por ello, la Estrategia Nacional contra la Extorsión prioriza la atención a las denuncias, el intercambio de información y las investigaciones para identificar y detener a quienes amenazan el patrimonio y la tranquilidad de las familias. Del 6 de julio del 2025 al 31 de julio del 2026, esta estrategia ha permitido detener a 1,847 personas por el delito de extorsión en 24 estados de la República.
0: Bueno, ahí están los números. Se escuchan muchos, 63,564 detenidos por los diferentes órdenes de gobierno desde el 1 de octubre de 2024 a la fecha en este gobierno. Y no negamos que hay un evidente cambio de señales y un evidente trabajo muy superior, al menos en numérico sí, y creo que en el reporte de cualitativo también de las detenciones de las personas dadas de baja o abatidas, dirigentes, líderes de grupos criminales, personas de poder en grupos criminales, sí, sin duda, no lo ponemos en duda. Pero también es que pues nos ponemos a sacar cuentas, pues. Le voy a decir, ya sacamos cuentas. 63,564 detenidos del 1 de octubre de 2024 al 10 de agosto de 2026. Son 679 días los que estamos hablando. Eso da un total de 93 personas diarias detenidas. Entre 32 estados de la República estamos hablando de 2.9 personas, es decir, 3 personas por estado diarias detenidas. Se oye mucho así. Pues como que no, ¿verdad? Nomás en órdenes de aprehensión, ¿cuántas habrá que no se han ejecutado? 3 personas diarias por entidad federativa. A eso da, eso toca. Bueno, en fin, no se trata de denostar simplemente. Bueno, es que los números se escuchan muy rimbombantes, pero la situación en las calles es casi la misma. Hay una reducción, dicen sí, de 51%. Lo que pasa es que el sexenio pasado fue dramático. Cerró con 200,000 personas pues muertas por homicidio doloso. Ese sexenio, el sexenio pasado, que es muy superior a lo que incluso se refiere de lo que sucedió en el sexenio que ellos mismos dicen de la muerte de Felipe Calderón. Muy, muy, muy, muy superior la cantidad de homicidios y la cantidad de desaparecidos, pues, ¿qué le digo? El tema es que los desaparecidos, pues, no se pueden considerar todavía personas muertas, no se pueden considerar asesinatos o homicidios dolosos en tanto no aparezca y no se confirme su desaparición obedece a que fueron privados de la vida. Y entonces está más gorda la lista de desapariciones, de desaparecidos, que la de homicidios, pues. Entonces, bueno, por ahí hay serios cuestionamientos sobre ese tema, que se estarían mandando a esa lista, pues, que queda prácticamente en el limbo, la de desaparecidos, y que habría por ahí una especie de manipulación en esa reducción. Eso lo dicen los especialistas, no lo decimos nosotros, y sobre todo las personas que están involucradas directamente con las desapariciones. Ayer Ceci Flores subía a sus redes sociales un mensaje, ayer por la tarde, que está puntilloso, está ácido el mensaje, pero pues también creo que con buena carga de razón. Vamos a escuchar a Ceci Flores, que está cuestionando el operativo, mega operativo para plantar árboles, no porque esté en contra de la reforestación, sino porque dice, para eso sí hay equipo, para eso sí hay palas.
3: La verdad estoy impactada con el operativo tan grande que hizo la presidenta Claudia Sheinbaum para plantar árboles. Y estaba impactada viendo tantas autoridades agarrando palas, agarrando picos para hacer hoyos para plantar plantas, árboles, sembrando vida. Cuando nosotros las madres agarramos la pala para desenterrar la muerte. Así que me gustaría, presidenta, y así como hizo, implementó un operativo tan grande en todo el país para sembrar vida, implemente un operativo más grande que ese para desenterrar enterrar la muerte, porque nos faltan manos, nos faltan pies, nos faltan herramientas para seguir buscando a nuestros desaparecidos. Usted tiene todo para hacerlo y le pido que así como hizo ese movimiento tan grande de autoridades para sembrar vida, nos ayude a nosotras, a las madres, a desenterrar la muerte de nuestros desaparecidos.
0: ¿Qué tal, Qué duro, ¿verdad? Qué duro, pero pues tiene razón Ceci Flores, dice, ahí sí hay equipo, para eso sí hubo palas, para eso sí todos sumándose a la jornada que convocó la presidenta, pero para buscar desaparecidos, pues ahí sí la burocracia aparece, ahí sí no te reciben las denuncias luego, ahí sí para que empiecen a buscarlos se tardan años. Y para que los encuentren, pues se encuentran mal las madres buscadoras. Eso es sí o sí. Bueno, ¿de qué más se habló en la mañanera hoy? Pues de la situación que viven los penales en el país. Y al menos una luz en el camino abre o enciende la presidenta Claudia Sheinbaum, porque dice que hay un sobrecupo en penales, que están conscientes plenamente de eso y al menos ya está en plan la apertura de nuevos centros en los estados que están saturados. No mencionó a Sonora, pero Sonora es uno de los que tiene un sobrecupo impresionante en los penales, especialmente en el Cerezo 1. Vamos a escuchar a la presidenta con este reconocimiento de lo que pasa en los centros penitenciarios del país.
1: hay penales que tienen sobrepoblación. Por eso estamos trabajando en dos áreas. Una, a través de Luisa María Alcalde, la consejera jurídica, para poder generar las liberaciones de personas que están presas por robo, por delitos menores y que continúan, o personas que no tienen sentencia y que todavía están detenidas. Eso lo está trabajando Luisa María, lo trabaja siempre Secretaría de Gobernación, pero estamos viendo si se requieren algunas modificaciones jurídicas que nos permitan que las personas que están por delitos menores o que llevan ya muchos años sin sentencia pueda acelerarse su proceso. Esa es una parte que estamos trabajando. Y la otra es poder construir nuevos espacios de detención. Y son alrededor de 6 que están en este momento en planeación todavía. Todavía no tenemos los recursos ni sabemos exactamente cuánto habría que destinarle. Los trabajaríamos con los estados de la República, porque a nivel federal todavía hay, no está, digamos, completamente saturada las los centros de detención en federal, pero a nivel estatal sí hay estados con una sobrepoblación importante.
0: Ahí está. Y uno de esos, se lo digo yo, aquí hemos informado repetidamente eso, uno de ellos es el de Sonora, el de Hermosillo. Vamos a pausa, regresamos, espero ya con el colaborador de la semana, que espero que ya esté por acá, don Armando Fava Ruelas. Vamos y volvemos.
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4: Son las 2:04.
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0: Bueno, ahí está una dedicatoria. Hace ratito que no le dedicaba a don Juan Varela canciones. Esta se la vamos a dedicar a su amada Paulina, que es la más hermosa del mundo, dice así. Bueno, muy bien, ahí tiene, gracias. Nos están reportando que está corriendo el río en San Pedro, el río San Miguel, me imagino que está corriendo agua por ahí. Es un espectáculo que cada año en temporada de lluvias nos regala, aunque sea por 15 minutos, ¿no? El río San Miguel. Un ratito corre, luego se seca. Pero pues hay que disfrutarlo, así como para ir a verlo. No quiera pasar, aunque vea usted un hilito corriendo, no quiera pasar. A veces no está lloviendo en donde nosotros estamos viendo, disfrutando el río, pero si estamos en temporada de lluvias y sabemos que está lloviendo aguas arriba, o no lo sabemos, mejor no lo atravesemos. Si el río está corriendo y no había corrido antes, pues es que vienen aguas, es porque hubo una avenida importante de agua. Los ríos que siempre traen agua y que no hay una avenida extraordinaria, a esos son a los que hay que ir a meter los pies o bañarse y cruzarlos. Pero como estos que están secos y de repente traen agua, son muy peligrosos. Hay que ir a verlo, a disfrutarlo, a tomarle fotos, eso sí, porque pues no es un espectáculo que se repita mucho. Por allá, literal, una vez al año, cuando vienen las lluvias, nada más. Gracias, Rosario, gracias por compartirlo. Pregunta René, dice, buenas tardes a todo el equipo de noticias. La pregunta es, ¿dónde está toda esa gente recluida? Se refiere a la gente que está en los penales, ¿no? En los cerezos. Dice, ¿alcanzan los cerezos o ceferezos? No alcanzan. Aparentemente lo que escuchamos que dijo la presidenta hoy, que los penales federales sí tienen margen, por así decirlo. Sí todavía pueden hacer su trabajo, pues las autoridades, y meter ahí todos los que deberían de estar por delitos federales. Pues no, están más desahogados que los penales, que los cerezos locales o estatales, que son los que deberían de tener nada más allí recluidos a personas que cometen delitos del fuero común. Y bueno, esos son los que hay que trabajar para ampliar su capacidad, por lo que comentó esta mañana la presidenta. Vamos a ver si Sonora está en ese escenario, en ese espectro de 6 estados que tendrían urgencia de tener un nuevo cerezo. Yo diría que sí, porque le digo, aquí tenemos un sobrecupo bastante, bastante importante, no nuevo, desde hace años. Yo creo que hace décadas que no está por debajo de su capacidad, ni siquiera al límite, está rebasado hace bastante tiempo, el penal de Hermosillo especialmente, y en general los de Sonora. Bueno, a ver, vamos con, tengo otro mensajito del auditorio, dice, más o menos, ¿cuándo irá a quedar esto del colector del Saguaro? Sí, son especialmente, dice, por las tardes, noches, después del solazo, dice, las aromas fétidas, dice, nos invaden. Ya no se puede tomar café con pan en las tardes, dice. Dijeron que 60 días, que iban a tratar de reducirlos. Usted mentalícese que serán 60 días. Miren, le voy a compartir una información, y aunque meta un gol, yo se la voy a compartir porque creo que es bueno que usted lo sepa, es importante. No es promoción para este supermercado, es simplemente información. Hay un supermercado en Hermosillo que tiene la canasta básica más barata de México. Así salió, y se trata de una tienda de la bodega Aurrera que está ubicada en Hermosillo. Esta tienda registró la canasta más barata del país durante la semana pasada, así que a lo mejor usted todavía puede aprovechar y comprar los 24 productos que integran la canasta básica. Es la sucursal Bodega Aurrera de Camino del Seri, aquí en Hermosillo. Ofrece los 24 productos por 731 pesos, un precio muy por debajo de los 910 pesos, fíjese, casi 150 pesos menos que en cómo está estimada la canasta básica promedio en el país. Y la más cara salió un Walmart en La Paz, Baja California, el Walmart Cola de Ballena en Baja California, que la misma canasta básica, los mismos 24 productos, suman un total de 914 pesos con 50 centavos. Bueno, tenemos entonces aquí en Aurrerá, Camino del Seri, la canasta básica más barata, al menos la semana pasada, así que usted puede ir a aprovecharlo. Vamos a presentar, porque ya llegó aquí el comunicador de En la Opinión de, y ahorita está entrando en este momento, haciendo su entrada triunfal.
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0: Armando Fava Ruelas, ¿cómo estás? Primero, estás tarde, hay que decirlo, ya te había anunciado.
2: Barrido. Una gran disculpa para ti,
0: no
2: para
0: te preocupes.
2: El noticiero. Es
0: no
2: que,
0: te preocupes.
2: Bueno, luego te platico por qué ando en Uber.
0: Ay, caray, bueno, muy bien. Bueno, se quedó sin carro el muchacho, pues.
2: Me quedé sin carro.
0: Bien, porque vamos a decir que se ponchó.
2: Te voy a decir así rapidísimo, choqué por primera vez en mi vida.
0: No, bueno.
2: Y tuve la buena suerte de chocar con una patrulla.
0: No, pues bueno, tú te luces.
2: De policía municipal.
0: Ya ni te pregunto quién tuvo la culpa.
2: No me preguntes nada, no quiero saber nada. Esto es, o sea, ¿Cómo chocar por primera vez en tu vida y con una patrulla?
0: No, pues te estrenaste bien.
2: Me despedí de este mundo ya chocando con una patrulla, cuando menos. Buenas tardes,
0: adelante con tu tema.
2: Sí, el tema es un poco recurrente, como muchos de los temas que hemos abordado aquí, pero espero que me disculpen una vez más. Se trata de ahora, nomás hacer un repasón al empecinamiento de las autoridades centrales del ISSSTE, en particular en lo que concierne a las condiciones materiales, físicas y de operación del Hospital Fernando Ocaranza. Pues el señor Martí Batres Guadarrama, el director general, seguramente su consejo general de administración y de consejería política le recomendó correr a la subdelegada médica. Bueno, no voy a decir su nombre, pero era subdelegada médica, un perfil muy interesante, con una trayectoria amplia. Y es una profesional de la medicina que no solamente es eso, sino que tiene una visión de lo que es la administración de la salud.
0: Pero, como si fuera su responsabilidad administrar recursos que no hay y que no mandan.
2: No solamente, pero mira, esta aberración que cometieron los genios administradores de oficinas centrales, porque hay que recalcar, aquí los únicos responsables, o mejor dicho, los únicos irresponsables son las autoridades centrales del ISSSTE. No hay más. Yo conozco de cerca y desde adentro cómo funcionan, la enorme responsabilidad que recae sobre los hombros de los delegados, de los subdelegados, ni se diga, más del subdelegado médico, que es el responsable. Yo no lo dudo ni tantito de que a la doctora la hayan hecho responsable de lo que se te pegue la gana, de que no sirven los elevadores, de que no hay anestesia, de que no hay refrigeración en el quirófano, de falta de medic, no tienen ni paracetamol. Entonces, la doctora seguramente era la culpable, o cuando menos ellos decidieron que ella iba a ser la culpable, y cobraron una cabecita. Dijeron, vamos a quitar a esta mujer. La sustituyeron por otro médico, yo no lo conozco, tampoco sé ninguna referencia de él, pero va a correr la misma suerte, la mismísima suerte, porque aquí en México, aquí en Sonora, cuando sucede una desgracia, cuando se hacen señalamientos tan severos y tan puntuales como es lo que han hecho los sindicatos, los jubilados, los pacientes, el personal directivo, administrativo, médico y de todos los niveles en el ISSSTE, es el abandono total en los últimos, ¿qué te gusta? 30 años, 25 años, pero no solamente eso. Esas condiciones tenían que haberse agravado necesariamente y empeorado al grado en que están, porque en el sexenio de Andrés Manuel López Obrador no se hizo absolutamente nada por los 230 mil o 250 mil derechohabientes que tiene el ISSSTE en Sonora. Es decir, un cuarto de millón, casi un cuarto de millón de sonorenses fueron abandonados por Andrés Manuel López Obrador. Y ese mismo un cuarto de millón de habitantes que son derechohabientes del ISSSTE no son escuchados por ese bodoque que se haya llamado Martí Batres Guadarrama.
0: Y son trabajadores federales, justamente del gobierno federal.
2: Así es, el único responsable, pero... las condiciones siguen sin resolverse. Se acaba de dar a conocer, por equivocación, un diagnóstico de todas las fallas y deficiencias que sigue teniendo en ese nosocomio, poniendo en riesgo la vida de pacientes graves, pacientes no tan graves, y de cualquier persona a la que agarre ahí un siniestro. Pero volvemos a lo mismo. En Sonora y en México estamos acostumbrados a que no se resuelven las cosas. ¿Y qué es lo que hacen las autoridades municipales, estatales y federales? Echarle la culpa, agarrar unos cuantos chivos expiatorios y listo. Guardería ABC, nada más para mencionar las últimas. Guardería ABC, la contaminación del río Sonora. Otra tragedia, Ubaldos.
0: El Beer House de San Luis Río Colorado.
2: El Beer House, otra tragedia. Los 8 muertos por los sueros mágicos de un médico que tuvo todo el tiempo del mundo para escapar y tiene toda la impericia para localizarlo por parte de nuestras autoridades correspondientes. Entonces, en Sonora, a eso estamos acostumbrados. Y ese Martí Batres está esperando a que se acabe el verano, o a que se acaben los enfermos, o a que se mueran esos enfermos que necesitan, con urgencia necesitan tratamientos, que va a ser imposible que los atiendan en ese nosocomio tal y como están ahorita. Se metió el gobernador, ya lo habíamos dicho, se metió el gobernador. ¿Para qué sirvió que se haya metido el gobernador? De nada sirvió. ¿Por qué? Porque seguramente a nivel gobernador le dijeron: Alfonso, no te metas en lo que no te importa, aunque a él sí le importe ese cuarto de millón de derechohabientes. Y lo digo con toda claridad y franqueza. Un gobernador no puede contra el aparato de la administración federal. No puede. No tiene su, a menos de que sea un gobernador muy poderoso. Y entonces, aquí en Sonora, ese un cuarto de millón de derechohabientes, jubilados y no jubilados, no tienen futuro en ese hospital ni con el ISSSTE. Ese es mi comentario nada más, de que la doctora Ana Teresa Maldonado Covarrubias fue un chivo expiatorio de momento. Uh-huh. ¿Por qué? Porque la corrieron, la removieron, la sustituyeron, llámale como tú quieras, cuando más álgidas estaban las críticas, las protestas y las exigencias de todos los que se ven afectados por esta situación tan anómala que existe, a la que han dejado que llegue el ISSSTE, el Fernando Ocaranza en el ISSSTE, gracias a Martí Batres. Vaya desde aquí un amplio reconocimiento y nuestra más enorme gratitud a ese funcionarete que lo único que tiene es que pertenece a un grupo político muy poderoso dentro de la 4T, y es todo.
0: Sí, claro. Y que no ha salido a darle la cara, salvo con una, híjole,
2: lamentable,
0: deleznable y hasta vergonzosa cínica sonrisita que salió a declarar cuando dijeron, ya pusimos 6 aerocoolers, estamos resolviendo el problema de las refrigeras, aerocoolers en un hospital, hágame usted el recochino favor, pues, ¿no?
2: Porque un aerocooler es suficiente para el clima de la Ciudad de México.
0: Claro, pero aparte...
2: Y él no tiene visión para más allá del Distrito Federal, mano.
0: Claro, pero aparte, explicado por un doctor, ahora sí, de veras, un doctor... muy escuchado, muy seguido en redes sociales, pues explica detalladamente por qué un aerocooler no debe estar en un hospital. El nivel de dispersión de los virus con los que la gente llega a un hospital, pues mediante un aerocooler es dramáticamente superior a que si tienes, como Dios manda, como la ingeniería manda, un aire acondicionado que saque el aire y
2: está circulando
0: abajo,
2: pues.
0: Sí, pero un aerocooler, pues, o 6, o sea, en un área donde la gente llega enferma, la gente sana, es. Procura no ir a un hospital. Si vas a lo mejor acompañando, seguramente acompañando a alguien, pero es un riesgo. El nivel de humedad que guarda es un riesgo a la salud. Pero bueno, fue con lo que, es para lo que les alcanzó. Y no digamos los pesos, la mente, el ingenio, no. Para eso les alcanzó.
2: El empecinamiento forma parte de una tesitura moral. Esa gente no acepta, la gente como Martí Batres, Guadarrama, no aceptan errores, y mucho menos cuando están en el poder. Ahora que están en el poder, y desde que se ha enseñoreado él en cargos directivos en la Ciudad de México, jamás ha aceptado un error. Y no es que solamente los gobiernos de Morena no acepten sus errores. Todos los partidos hechos gobierno no han aceptado sus errores. Y cuando suceden las desgracias derivado de ese olvido y de esa omisión, buscan un culpable, como es en el caso de la subdelegada médica, la doctora Ana Teresa Maldonado Covarrubias.
0: Gracias.
2: Nos vemos aquí la próxima semana, con el favor de Dios, si es que llego temprano.
0: Bueno, si no se te ocurra andar de carrito chocón otra vez y andar embistiendo
2: de carrito chocones
0: porque te caen gordas. Bueno, gracias Armando Fava Ruelas. Lo encuentra usted en Región 4 Noticias, en sus redes sociales, y los martes aquí, a veces en punto de las 2 de la tarde. Gracias, Fava. Vamos a pausa, regresamos ya a la recta final de este espacio. No se me desconecte, todavía tenemos información para usted.
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17: Son las 2 con 26 minutos.
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0: Bien, ya de regreso, cuando son las, 2:26 ya de la tarde, vamos rapidito con Diego Gálvez. Hoy hubo conferencia, la de los martes del gobernador, otra vez empezó tardecito, ya está siendo costumbre que empiece ya a las 12:30, ya no antes, y entonces, pues lo que nos puedas compartir, estuvo allí el fiscal, y bueno, es que hay mucha información. Adelante, Diego.
1: Sí, así es, hay mucha información oral, vamos a los temas principales y la nota de hace unas horas, la información que compartía la Fiscalía General de Justicia en este operativo coordinado entre la AMIC, la CEMAR, que fue capturado Miguel Ángel N., el exagente de la AMIC, quien contaba con una orden de aprehensión y una ficha de búsqueda emitida por la Fiscalía. Luego de más de un año de permanecer prófugo de la justicia, se informó de su detención por su probable responsabilidad en la tentativa de homicidio de un abogado en Hermosillo. Al respecto, se le cuestionó al fiscal, quien estuvo presente ahí en la conferencia de prensa, Gustavo Salas, y esto fue lo que dijo.
0: Adelante.
2: El primero que tenemos ya capturado está siendo puesto a disposición de su juez para que resuelva lo que corresponda, argumentará lo que a su derecho convenga, pero pues nosotros desde el Ministerio Público haremos todas las acciones respectivas para que sea sancionado conforme a la gravedad de su conducta. Insisto, lo que sí tenemos establecido es que no había ninguna circunstancia previa, no había ninguna relación anterior, pero no quiero yo preguntar respecto de lo que en su momento el juez tenga que resolver. Sin embargo, está siendo puesto a disposición y será imputado, pediremos prisión preventiva justificada, porque además se evadió la elección de la justicia y no fue nada fácil su localización y posterior captura. En cuanto al segundo, estamos trabajando en ello y esperemos pronto tener resultados. Por supuesto, la recompensa sigue vigente respecto al segundo sujeto y la orden de aprehensión también sigue vigente. Sería lo que en este momento yo le podría informar.
0: Bien.
1: Recordamos que estos hechos ocurrieron el pasado 24 de mayo de 2025, aproximadamente a las 18:30 horas, en la colonia de Los Olivos, donde Carlos Arturo N., de 40 años, resultó agredido con proyectil de arma de fuego mientras circulaba a bordo de una Toyota Camry. ¿Qué sigue? Pues ya escuchamos al fiscal, dijo, hay uno detenido, era una asignatura pendiente, siguen en la búsqueda del otro, hay una recompensa, están trabajando, y dijo que no fue nada fácil la localización de este agente. En el otro caso, Oralia, rápidamente te comento que, como ya se sabe, pues hoy hubo un acercamiento en el Poder Judicial del Estado por parte de familiares de Daniel Humberto Flores Escalante, quienes se reunieron con Rafael Acuña, el presidente del Supremo Tribunal de Justicia. Recordemos que la esposa de Daniel y los familiares, recordemos, él es ex recepcionista en la clínica del doctor Maximiliano Verduzco, y quien hace unos días, cuando los familiares estuvieron manifestándose aquí por su detención, donde, según la información de las autoridades, él estaba en posesión de droga. Al respecto habla, porque esto pues está tomando otros tintes mañana, o otras líneas de investigación también. Mañana hay una audiencia que tiene programada Daniel Humberto. En la declaración que da hoy, vamos a escuchar a continuación al comisario de la AMIC, Carlos Humberto Flores. Dice que en el caso de los dedos contaminados, pues lo acusó su propia familia de estar ayudando al doctor Maximiliano Verduzco, quien está prófugo de la justicia por la muerte de 8 personas. Repito, los familiares hoy estuvieron ahí, dijeron que tuvieron un buen trato por parte del Supremo Tribunal, pero esta declaración pues cambia muchas cosas. Vamos a escuchar lo que dijo Carlos Alberto Flores.
0: Adelante.
3: Sí, recibimos información en el caso que esta persona que fue intervenido en días pasados, sí, inclusive por parte de, puede ser quién, por algún familiar de ellos, de esta persona, que están inconformes con lo que sucedió, están manifestando que esta persona estaba auxiliando al médico, sí, recibir el medicamento para su atención, porque está muy malo de salud el médico, esta información que la misma familia nos refiere. Sí, entonces, al tener esa información fue que se intervino, la persona esta se le fue localizado de acuerdo al informe que rinde la policía con esta droga en su posesión, no manifestó actividad económica lícita conocida desde que fue clausurado o asegurado esta clínica en la cual laboraba, y también es importante precisar que no hay nadie que esté protegiendo o que tenga inmunidad por este asunto.
0: Bien. A ver.
1: Según la información que está comentando, el comisario dice que, refiere que según la información que les han obtenido, es que el doctor de los sueros está delicado de salud o está en mal estado de salud, y que presuntamente Daniel lo habría estado ayudando. Y es una denuncia que dice se puso por sus propios familiares, no especificó quién. Por el otro lado, la familia hoy se reunió en el tribunal con el presidente del Supremo Tribunal, el magistrado, y ellos continúan en la misma versión de que la droga les fue sembrada. Uh-huh. También cabe mencionar que Denise ha denunciado también que los agentes ministeriales pues la han estado investigando, la han estado acosando en su domicilio. Mañana, repito, hay una audiencia a la 1:00 p.m. de Daniel Humberto para continuar con este caso. Por su parte, el gobernador dijo que pues no hay motivos, dijo, para las manifestaciones ni para las protestas. Rechazó, dijo, que se esté utilizando el proceso para presionar al detenido por este caso lamentable. No sé si tenemos más tiempo, Alia.
0: Sí, nada más yo haría una pregunta. ¿No lo cuestionaron ahí a Carlos Flores, a Carlos Alberto Flores, porque hace un par de días habrían dicho que no tenía nada que ver con el tema del doctor Maximiano, su detención, que había sido porque le encontraron droga? Eso, a pesar de que la familia dice que tenían semanas custodiándolo, semanas siguiéndolo y semanas interrogándolo por el domicilio, el paradero del doctor. Pero la autoridad salió a decir que no tenía absolutamente nada que ver así con esas palabras, con el tema del doctor Maximiano, su detención.
4: Sí, que no tenía nada que ver.
0: Y ahora dicen que sí. Pues, ¿quién los entiende?
4: Sí,
0: ¿por qué mienten?
4: Parecer, según esta información.
0: Qué grave, pues, que la autoridad mienta. Qué grave que la autoridad le mienta a la opinión pública o salga a declarar algo que no sabe. ¿No sabían que sí lo estaban buscando por eso cuando salieron a declarar que no había, que no tenía ninguna relación, que su detención era por droga? ¿No sabían en serio o nos mienten en la cara? Pues yo creo que es la opción 2, ¿no?
4: Y en más de temas de seguridad, precisamente el gobernador retomó las gráficas y los índices que presentó hoy la presidenta Claudia Sheinbaum, uh-huh, acompañado del secretario de Seguridad, Braulio Martínez. En específico, habló sobre Hermosillo, le cuestionaron sobre Hermosillo, qué ha pasado últimamente con los hechos de violencia, y él dijo que esto se debe a la disputa de dos grupos criminales. Esto fue lo que dijo.
0: Adelante.
5: Bueno, lo que sucede en Hermosillo son dos organizaciones criminales en disputa, en proceso ambas de debilitamiento aquí en la ciudad. Por eso vemos una tendencia a la baja. Sin embargo, reclama todavía esfuerzos adicionales de nuestra parte, en coordinación obviamente con las autoridades municipales, particularmente la policía municipal, cuya contribución es fundamental para mejorar los resultados. Adelante.
4: Sí.
0: Sí, adelante.
4: Y bueno, nada más para agregar, porque hubo varios temas, pero uh-huh, creo los más importantes, pues esta reunión que dice el gobernador sostuvo con autoridades de la Comisión Federal de Electricidad, donde presentaron el programa para atender el problema de energía eléctrica en el estado y todo lo que se ha derivado, que ya sabemos, quejas, la gente, las denuncias que ha hecho, inconformidades de los usuarios. Él dijo que hay dos razones de coyuntura por este problema: uno, las lluvias atípicas y que derivan de postes, caídas, fallas en el suministro y que tienen impacto también en carreteras y calles, y por otro, la infraestructura, que dijo pues ya está obsoleta. Al respecto, anunció una inversión de 13,000,000,000 de pesos para Sonora. Esto fue lo que dijo.
0: Adelante.
5: La otra parte son deficiencias de infraestructura eléctrica en el estado. Y ahí la buena noticia es que nos anunciaron inversiones por más de 13,000,000,000 de pesos para la entidad. 13,000,000,000 de pesos que contemplan proyectos de transmisión, de distribución, de transformación y de modernización de infraestructura que ya llegó a su vida útil. Tenemos en puerta varias subestaciones eléctricas que ampliarán la capacidad, una de ellas aquí en Hermosillo por rumbo de Villa de Ceres, con una inversión superior a los 5,000 millones de pesos.
0: Bueno, ahí está
4: la
0: información.
4: Dijo que de estas cantidades, 13,000 millones de pesos, 5,000 se van a invertir en esta zona de Villa de Ceres. Y bueno, ya para finalizar, Horacio, nada más te agregó que ahí estuvieron los directivos del Centro Ecológico y hablaron de este ejemplar hembra, la novia del capibara, que llega al Centro Ecológico del Estado y que viene en buenas condiciones de salud, viene desde la finca de Hidalgo, ha permanecido o va a permanecer en cuarentena, se encuentra en buen estado de salud y supervisando que se adapte a la región. Le van a buscar nombre también.
0: Ah, muy bien. Vayan pensando en nombre para la capibara, si quiere usted participar. Y bueno, ojalá que no le dé mucho calor a la capibara, porque ya con un animalito que no está en su entorno era suficiente, pero bueno, así no se sentirá solo. De las noticias rositas, pues, que también se vale, por supuesto. Si usted quiere ir a ver el capibara, pues ya ahora va a ir a ver a dos. Bien, bueno, el tema de seguridad, muchas dudas en el tema de estos dos casos, la persona que está siendo investigada y por la que se trastornó la vialidad el viernes, ¿no? Jueves y viernes, que hubo, pues, después de la detención de esta persona.
4: Y que fueron liberadas las vialidades luego ya que
0: lo soltaron.
4: Pues, recordemos, sí.
0: Sí. Sí, bueno, muchas dudas, porque yo insisto, tenemos por ahí, lo vamos a tratar de recuperar el audio donde la propia autoridad, la misma autoridad dice que no tiene nada que ver y ahora resulta que sí tiene y todo que ver la detención de esta persona con la investigación del doctor responsable de los sueros mortales. Bueno, sí. Gracias, Diego.
4: Gracias, buenas tardes.
0: Vámonos, Jeffrey.

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1: Muchas gracias a quienes hacen posible este espacio informativo, a mis compañeros Sebastián Moreno, Diego Gálvez, a la coordinadora de este espacio, Claudia Vázquez, a Demian Mesa, alias Jeffrey, que está en los controles de nuestras noticias Hermosillo, pero sobre todo muchas gracias a usted. Mañana vamos a tener aquí, vamos a darnos a la tarea de desglosar este informe de Protección Civil de lo que abordaba aquí nuestro colaborador Armando Fava Ruelas, el hospital de Lista, nada más para darle un refresh a usted, y si usted es derechohabiente de Lista, pues nos corroborará todo lo que salió en este informe de Protección Civil, pero eso va a ser mañana. Esta tarde quédese con los cortes a la hora con mi compañera Cheryl García y con toda la programación de La Poderosa. Mañana lo espera Sergio Valle en punto de las 7 de la mañana en nuestras noticias en cadena estatal en Estación Hermana arroba FM 101.1, y a la 1 usted y yo volvemos a coincidir por acá. Que tenga una excelente tarde, mejor provecho.

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5: Son las 2 con 44 minutos.
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5: Son las 2 con 51 minutos.
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2: Bajan los homicidios dolosos en México. Autoridades reportan una reducción de más del 50%. Murió Miguel Mancera Aguayo, figura clave en la autonomía del Banco de México. Detienen en la Ciudad de México al contador ligado al caso Mayavisión en Campeche. Esto y más en las noticias de hoy.
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2: ¿Cómo están? Bienvenidos al resumen de noticias de Radio Resultados. Hoy es martes 11 de agosto y ya estamos listos con la información. A los Reyes y a Alejandro Osorio. No se desconecte. Iniciamos.
1: Conferencia de prensa, Claudia Sheinbaum Pardo.
3: Marcela Figueroa, titular del Secretariado Ejecutivo del Sistema Nacional de Seguridad, informó este martes que el promedio diario de homicidio doloso en México se redujo 51% entre septiembre de 2024 y julio de 2026. La funcionaria detalló que esta disminución representa 44 homicidios dolosos menos cada día. Además, señaló que durante el mismo periodo, los delitos de alto impacto registraron una baja del 33% a nivel nacional.
4: En esta primera gráfica vemos la tendencia en el promedio diario de homicidio doloso de forma mensual de septiembre de 2024, es decir, del inicio de la administración, a este último mes que acaba de concluir, julio de 2026. Hay una disminución del 51% entre el inicio de la administración y este último mes, que cerró con un promedio de 42.5 homicidios diarios, el mes con la cifra más baja de todo este periodo analizado, de estos 22 meses. Se registraron 86.9 homicidios en septiembre de 2024 contra, ya lo mencionaba, 42.5 en julio de este año. Esto significa que en este mes hubieron 44 homicidios dolosos menos por día.
3: La presidenta Claudia Sheinbaum informó que el gobierno de México analiza un esquema para ampliar la capacidad de los penales del país ante la saturación en los sistemas de reclusión. La propuesta, dijo, busca mantener una visión humanista enfocada en la reinserción social y no solo en el castigo.
5: Ahora les puedo adelantar porque hay muchos lugares de detención que están sobresaturados y nosotros tenemos que cuidar también los derechos humanos de todas y de todos. Estamos buscando el esquema con distintas entidades de la República para que puedan ampliarse en un esquema humanista, no como otros esquemas de otros lugares del mundo, sino un esquema de reinserción social que permita, pues, que también puedan estar en una condición más humana.
3: El secretario de Seguridad, Omar García Harfuch, informó que, como parte del Plan Michoacán, han sido detenidos 950 objetivos prioritarios. Detalló que este lunes 10 de agosto se realizaron 11 operativos en distintos puntos de la entidad, con saldo de 12 personas detenidas, presuntamente dedicadas a la extorsión contra sectores productivos.
6: En el marco de la Estrategia Nacional contra la Extorsión, instruida por la presidenta Claudia Sheinbaum, y de las acciones para proteger a los sectores productivos, el día de ayer, en una operación de la Secretaría de la Defensa Nacional, Fiscalía General de la República, Secretaría de Seguridad y Protección Ciudadana, Secretaría de Marina y Guardia Nacional, con información del Centro Nacional de Inteligencia, se realizaron 11 cateos simultáneos en Uruapan y en otros municipios. Las diligencias derivaron de una investigación por extorsión contra productores, trabajadores, comerciantes, transportistas y empacadoras de la región, principalmente de los sectores aguacatero, ganadero y cárnico. Como resultado, fueron detenidas 12 personas vinculadas con células delictivas dedicadas al cobro y recolección de cuotas en efectivo y en especie.
3: Además, Harfuch informó que como parte de la Estrategia Nacional de Seguridad, de octubre de 2024 a julio de 2026, han sido detenidas 63.564 personas por delitos de alto impacto y se aseguraron 32.824 armas de fuego y 518 toneladas de droga. También destacó que en 23 entidades del país, el Ejército y la Marina han destruido 2.725 laboratorios clandestinos utilizados para la producción de metanfetamina.
6: En Veracruz también fue detenido Francisco N., identificado como operador de primer nivel de una organización criminal que operaba en el municipio de Alvarado, junto con otros tres integrantes de la misma célula. Estas acciones forman parte de un esfuerzo permanente y coordinado en el marco de la Estrategia Nacional de Seguridad. Como resultado del trabajo realizado en todo el país, presentamos los siguientes avances. Del 1 de octubre del 2024 al 31 de julio del 2026, en la administración de la presidenta Claudia Sheinbaum han sido detenidas 63.500 personas por delitos de alto impacto. Se han asegurado 32.800 armas de fuego y 518 toneladas de droga, entre ellas más de 5 millones de pastillas de fentanilo. En 23 entidades del país, el Ejército y la Marina han destruido 2.725 laboratorios clandestinos y áreas de concentración utilizados para la producción de metanfetamina.
3: El secretario de la Defensa, Ricardo Trevilla Trejo, informó que México alista ayuda humanitaria para Colombia con 255 militares especializados y 4 toneladas de medicamentos por instrucción de la presidenta Claudia Sheinbaum.
0: El día de ayer nos firmó esa orden de que preparáramos el personal que en un momento dado pudiera salir a proporcionar ayuda humanitaria a Colombia, y de inmediato se activó el agrupamiento Cali, así se llama. Ahora es el agrupamiento Cali. Estaría prácticamente, sería un agrupamiento muy similar al que apoyó a Venezuela. Estaría constituido por un general, su grupo de comando, 255 militares, que incluyen personal especialistas en rescate, en búsqueda, serían binomios canófilos, personal de sanidad, médicos. Se tiene contemplado trasladar 4 toneladas de medicamentos, 8.4 toneladas de herramienta, equipo de rescate, en fin, y todo lo que requieren para operar ellos.
1: Nacional.
2: Cerca de 15.000 aspirantes convocados por la UNAM al examen de control presencial todavía no aparecían registrados al último corte disponible. De los 58.783 jóvenes llamados a esta evaluación, 14.814 no habían completado el trámite hasta el domingo. La prueba busca revisar nuevamente el proceso de ingreso a licenciatura luego de irregularidades detectadas en el concurso de selección. El examen iniciará este miércoles 12 de agosto en León y va a continuar en Oaxaca, Tijuana y la Ciudad de México hasta el 19 de agosto según la sede asignada. La universidad aclaró que no estar registrado al último corte no significa necesariamente que el aspirante haya decidido no presentarse, ya que los plazos dependen de cada sede. Por ahora, la cifra podría cambiar conforme avance el calendario de aplicación. Murió a los 93 años Miguel Mancera Aguayo, exdirector general y primer gobernador autónomo del Banco de México. La noticia fue confirmada por la ministra en retiro, Olga Sánchez Cordero, quien destacó su rigor técnico, institucionalidad y vocación de servicio. Banxico lamentó el fallecimiento de Mancera Aguayo, quien encabezó la institución en una etapa clave para el sistema financiero nacional. También el IPAF reconoció su trayectoria y aportación al fortalecimiento de las instituciones del país. La Suprema Corte de Justicia de la Nación, el INE, el Tribunal Electoral y otros órganos del Estado mexicano firmaron un convenio para fortalecer la defensa y promoción de los derechos electorales de pueblos y comunidades indígenas y afromexicanas. El acuerdo busca garantizar el acceso a la justicia electoral con una visión intercultural, interseccional y respetuosa de la pluralidad del país. Durante el acto, el ministro presidente de la Corte, Hugo Aguilar Ortiz, señaló que la democracia y la justicia en México no pueden entenderse como únicas u homogéneas, sino desde una perspectiva pluricultural. El magistrado Gilberto Batis destacó que el acceso a la justicia no depende de la lengua, el lugar de residencia, la condición económica o la pertenencia cultural de las personas.
1: Ciudad de México.
3: Luis Antonio N., identificado como contador de Emigdio Moreno Cárdenas, hermano del dirigente nacional del PRI, Alejandro Moreno, fue detenido en la Ciudad de México. De acuerdo con la información difundida, la captura ocurrió en un despacho de la alcaldía Benito Juárez y se prevé su traslado a Campeche, donde enfrenta señalamientos por presunto desvío millonario. La investigación está relacionada con Mayavisión, televisora que habría recibido 97 millones de pesos durante el gobierno de Moreno en Campeche. Autoridades revisan posibles pagos sin respaldo material y una presunta simulación de servicios. También se investigan préstamos e ingresos por más de 36 millones de pesos vinculados al detenido. Hasta el momento, Alejandro Moreno no se ha pronunciado públicamente sobre el caso.
1: Estados.
2: En Michoacán fue detenido Cristian Maximiliano N., alias X1, presuntamente vinculado con una célula de los Caballeros Templarios. El secretario de Seguridad y Protección Ciudadana, Omar García Harfuch, informó que la captura se realizó como parte de la Estrategia Nacional contra la Extorsión durante cateos simultáneos en Uruapan y Siracuaretiro. Junto con X1 fueron detenidas otras 11 personas. Las autoridades aseguraron 6 armas de fuego, vehículos, un inhibidor de señal, equipo táctico, narcóticos y dinero en efectivo. García Harfuch señaló que estos grupos presuntamente extorsionaban a productores, comerciantes, transportistas y empacadoras de los sectores aguacatero, ganadero y cárnico. Advirtió que quienes amenacen a las familias y buscan enriquecerse a costa de trabajo de la gente serán investigados, detenidos y llevados ante la justicia. La Secretaría de Marina y la Fiscalía General de la República aseguraron diversos precursores químicos y equipo utilizado presuntamente para la elaboración de drogas sintéticas en Culiacán, Sinaloa. El operativo se realizó en las inmediaciones de los poblados Vizcaíno y Copaco, donde fueron localizados 200 litros de acetona destilada, 50 litros de una sustancia con características de tolueno crudo, 600 litros de alcohol etílico, más de 500 kilos de ácido tartárico peróxido y 125 kilos de sosa cáustica. Además, las autoridades inhabilitaron tanques de gas, centrifugadoras, un motogenerador, un reactor, tinas de trabajo y 2 motocicletas. La Marina informó que estas acciones buscan debilitar la infraestructura logística y financiera de grupos delictivos, además de reforzar la seguridad y el Estado de Derecho. En Tamaulipas, pescadores deportivos denunciaron la presencia de escombro, residuos de construcción y varillas expuestas debajo de los puentes de libramiento poniente de Tampico. Esto tras trabajos de modernización realizados por Caminos y Puentes Federales. De acuerdo con Juan Mansur, los materiales quedaron dentro y debajo de los 10 puentes de la zona, lo que representa un riesgo para embarcaciones que ingresan a los canales interiores del sistema lagunario del río Támesis. Habitantes pidieron aclarar quién supervisa estas obras y si existe autorización para depositar residuos en la laguna. Hasta el momento, autoridades ambientales locales no han informado sobre alguna inspección pública. Será responsabilidad de las instancias competentes determinar si hubo daño ambiental o incumplimiento en el manejo de residuos.
1: Economía.
3: De enero a julio de este año, en México se crearon 243.078 empleos formales, cifra 24.8% superior a los 194.788 puestos registrados en el mismo lapso de 2025. Esto de acuerdo con datos publicados este lunes por el Instituto Mexicano del Seguro Social. Al 31 de julio, el IMSS registró un total de 22.760.154 trabajadores formales asegurados. Esto implica que en los últimos 12 meses se crearon 326.987 empleos formales, lo que equivale a un alza interanual de 1.5% en la nómina nacional. Destacó que uno de cada 3 empleos formales generados en los últimos 12 meses corresponde a las 18 plataformas digitales registradas ante el instituto.
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2: El Servicio Meteorológico Nacional informó que este martes 11 de agosto va a continuar el potencial de lluvias intensas en el país. El monzón mexicano, combinado con la inestabilidad atmosférica, va a provocar lluvias puntuales intensas en el este de Sonora, además de precipitaciones fuertes a muy fuertes, descargas eléctricas y posible caída de granizo en el noroeste de México. También se esperan lluvias muy fuertes en Veracruz, Oaxaca, Chiapas y Campeche, así como chubascos y lluvias fuertes en entidades como la Ciudad de México, el Estado de México, Jalisco, Puebla, Guerrero, Tabasco, Yucatán y Quintana Roo. En contraste, va a continuar el ambiente caluroso a muy caluroso en el norte del país, con una onda de calor en Baja California Sur, Chihuahua, Nuevo León, Tamaulipas y desde hoy en Coahuila.
1: Internacional.
3: Colombia elevó a 169 la cifra de personas fallecidas tras el terremoto de magnitud 7.4 que sacudió el oeste del país. De acuerdo con Asocapitales, Cali y Pereira son las ciudades más afectadas. Cali reporta 85 víctimas mortales, mientras que Pereira registra 66. También hay fallecidos en Quibdó y Manizales. Las autoridades informaron además 668 personas heridas y 165 edificaciones colapsadas en las capitales afectadas. Más de 24 horas después del sismo, bomberos, socorristas, autoridades y voluntarios continúan las labores de búsqueda y rescate entre los escombros. El gobierno colombiano declaró estado de emergencia, mientras que Estados Unidos, la Unión Europea, México y otros países ofrecieron apoyo para atender a la población damnificada. El presidente de Estados Unidos, Donald Trump, habría salido de Turquía en secreto el mes pasado tras una presunta amenaza de asesinato atribuida a Irán, informó The Washington Post. De acuerdo con un funcionario estadounidense citado de forma anónima, Trump abordó inicialmente el Air Force One en Ankara, pero después fue trasladado a un avión más pequeño, un C-32A, con destino al Reino Unido. Otros medios estadounidenses también señalaron que la amenaza iraní habría motivado el cambio de avión. Incluso a los periodistas se les pidió mantener cerradas las persianas durante el vuelo, lo que reforzó las sospechas sobre medidas especiales de seguridad.
1: Deportes.
2: La Conmebol suspendió temporalmente dos partidos de ida de octavos de final de la Copa Libertadores y de la Copa Sudamericana programados esta semana en Colombia. Esto tras el fuerte terremoto de magnitud 7.4 que sacudió el país este lunes. La medida afecta el duelo entre Deportes Tolima e Independiente del Valle, previsto en Ibagué, así como el encuentro entre Independiente Santa Fe y River Plate, programado en Bogotá. El organismo explicó que la decisión busca preservar la seguridad de jugadores, cuerpos técnicos, aficionados y personal operativo, además de mantener respeto por las víctimas del sismo que ha dejado más de 100 personas fallecidas.
3: Y hasta aquí el resumen de noticias de Radio Resultados. Llevaron para ustedes la información a los Reyes y Alejandro Osorio. Hoy saludamos en Chihuahua a @FM88.5 y en Durango a @FM99.7. No olvides seguirnos en redes sociales. En todas estamos como @RadioResultados.
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19: Son las 3:22.
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4: Son las 3:34.
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y cada uno de ustedes. Ya llegamos, oiga, ya llegamos a la cabina de la poderosa 88.9 FM. Quédese con nosotros hasta las 5 de la tarde, le vamos a estar acompañando. Yo soy su amiga Daniela Castelo, la tóxica, y le saludo con mucho gusto desde la cabina, con más power de todo el noroeste de la República Mexicana. Y bueno, ¿qué le puedo decir? Oiga, bien a gusto, bien bendecida, bien rayada, la verdad, porque amanecimos un día más, porque estamos disfrutando de una rica tardecita. De una rica tardecita calurosa. Ojalá que mire, ya usted y yo le voy a comentar algo. Ya huele a Navidad, ya huele a invierno, créame. Créame cuando le digo eso, ¿eh? Así las cosas. Así que bueno, son las 3 de la tarde con 37 minutotes. Aquí les vamos a estar acompañando. Márqueme, mándeme un mensajito al 6624-616270, que es el número del mugrero. O bien, si usted quiere marcar a la cabina, 6623-027401. Ojalá y quiera Dios que el Noé llegue en este momento a la cabina de La Poderosa. Porque se entretiene, es como el presidente ese muchacho. A donde quiera que llegue, se entretiene saludando. Como si fuera el patrón, como si él mandara. Pero bueno, ojalá. ¡Noé! Así la cosa, digas, es 24616270, es el número del mugrero. Aquí se va a poder estar comunicando con nosotros. Y bueno, hoy 11 de agosto, oiga, le voy a decir. Santa Clara de Asís, estamos festejando a Santa Clara de Asís el día de hoy. Y bueno, ya tenemos mensajito acá en el mugrero que dice: muy buenas tardes, laberinto, cumbia Carmela, dice, velo, así, ni por favor, ni nada, está bueno, aquí la voy a buscar, ahorita la voy a poner, pero va a tener que esperar, está bueno. Y bueno, oiga, es martesito tóxico el día de hoy y le voy a estar complaciendo puras rolitas tóxicas. Así que ya se la ayuno, puede pedirme su canción, puede mandar su saludito o puede comentar el tema tóxico, ¿eh? Aquí usted manda, ya se la sabe. Y bueno, vamos a empezar con muy buena música. Esto viene a cargo de Laberinto, música tóxica de martes el día de hoy. Esto viene a cargo de Laberinto y se llama el Barrio Pop.

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11: Son las 3:46.
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0: vienes guapo, rasuradito y oloroso.
1: Deja tú, todo me huele rico.
0: Afeitado.
2: Ya volvimos, oiga. ¡No es tan tóxica!
1: Te proyectaste algo bien, tú, ¿eh? Algo bien.
2: Ahora pues, Rosita, pues ya estamos de vuelta para acá. Se ven los tóxicos, sí señor. Aquí en Noé tan tóxica por el 88.9 FM La Poderosa, siendo las 3 de la tarde con 50 minutos. Estaba llenando unos papeles.
0: ¿De qué?
2: De caga.
0: Y yo haciéndote el paro, diciéndote que estabas saludando a toda
2: estaba
0: la
2: ya con la jefa, platicando con la jefa, estaba platicando con la Cheryl.
0: Que toda la gente que te quiere te saluda y así.
2: Ah, no, sí, de hecho.
0: Sí.
2: Hay mucha raza que me quiere y que me saluda y que me estima.
0: Qué
2: y
0: bueno,
2: todo. Por ejemplo, el que me está marcando, mira aquí, vamos a ver quién está del otro lado de la línea. Bueno.
3: Buenas tardes. ¿Qué pasa? ¿Cómo están?
2: Bien, ¿y tú? ¿Cómo estás?
3: Bien, gracias a Dios.
2: Qué bueno, ¿qué andas haciendo?
3: ¿Tú sí me conociste?
2: Sí, desde un inicio, desde que empezaste a joder, desde que marcaste. ¿Qué onda, güey?
0: Sí, es el Pablo.
2: ¿Eh?
0: ¿Eres tú? Sí, eres tú, Pablo.
3: Claro que soy yo.
0: Es que me dice el 9, ¿quién es sepa la bola?
2: No, yo no contesté.
0: ¿Y a quién se le hiciste de emoción? ¿Sabe? Le dije. ¿Sabes? Soy yo, pues sí que tiene que liarse.
2: Ahorita que estabas allá de aquel lado de la cabina, estaba oyendo que estaba sonando el teléfono, pues yo estaba del otro lado.
0: ¿Eres tú,
2: Nacio?
3: Sí, soy yo.
0: Oh. Pues ¿quién más?
2: Viene tóxica esta.
0: Es que es martes, sí, ya vi, ¿no? Es martes.
3: Y luego bien, ¿quién habla? Y lo llamé con la locutora, le dije, la más hermosa. ¿Y quién es? Me dijo...
2: Oye, a mí me tiene como esposo y le marco yo, ¿qué? ¿Quién es? Me dice, oh, qué la fregada.
0: La locutora más esposa está la más hermosa está en la tarde, a las 7:30, se llama Yas Pérez.
2: ¿La más esposa?
3: No, sí, no sé quién es esa.
2: ¿A poco
0: le voy a decir, le voy a decir?
2: ¿A poco, Chi?
0: Le voy a decir, ¿qué onda, amigo?
2: Tranza, Pablito, ¿qué hay que hacer?
3: Nada, ustedes.
2: Nada, pues aquí, mira.
3: Aguantando el perro calorón este.
0: Está aguantando el Noé, güey.
2: Algo bien. Pues mira, aquí me marca 37 grados, ¿cómo se siente allá afuera?
3: Pues sí, aquí está como... Parece horno.
0: Es que te voy a decir, es una friega trabajar en el calorón.
2: Sí, ya sé.
3: Ando todo sudado, Noé, hasta allá, hasta, ¿cómo se llama? ¿Cómo dices tú?
2: Hasta el infinito y más allá. ¿Cómo la ves? Mala, hay un chicloso de esta mañana.
3: No, hombre. Está cañón el calor.
2: Oye, ¿qué rola quieres? ¿O qué saludito? ¿O qué show? ¿Qué hay que hacer?
3: Un saludo por toda la bola de borrego de la Travis.
2: Oye, anda solo ahorita.
3: Ah, órale, pues, me pusiste los cuernos.
0: ¿Está hace rato?
2: Me lo puse.
3: Hoy la Noé.
0: Se los puse no, el Noé, no te voy a poner a ti que siempre eres.
2: Chingado, no tiene conciencia la mujer esta.
0: Así la tengo.
3: Noé. Castígala.
2: Fíjate que si me
3: castigo. Dale con el bate.
2: Ya le pegué dos veces y no se va. Ya le eché cara y no se va tampoco. Ya le quité la llave, cerré la puerta y no se va como los gatos.
0: Como
2: tampoco.
0: Los gatos.
2: A los 7 días regresa con hambre.
0: Pues es que, güey, te voy a decir una cosa. El día que me corrió el Noé y me sacó de la casa, me cerró la puerta. Me sacó con tu y gato. El gato me dijo cómo entrar, qué simple.
2: Oye, llegaste como el gato y una vez, no todo golpeado, los 7 días con la cola pelada.
0: Con la cola pelada.
2: Pobrecito.
0: Ay, mi gatito.
2: Oye, vamos a irnos a rolita, Pablito, ¿cuál quieres? A ver, aquí te la pongo. Ándale, de pura dolidas ahorita, güey.
0: Ah, aquí la tengo ya lista, verás, ahorita.
2: ¿La del Pablo?
0: La del Pablo,
2: de puras dolidas.
0: De puras dolidas el día de hoy, una del calibre 50 te va a poner.
2: Y es lo que te van a poner, compadre. Vamos a...
3: Ponle una vez, Pablito, porque no, güey.
2: ¡Ay, ay, ay! Todo para el Pablito, porque aguanta el calorón.
0: Para que aguanta la toxi. Ña el que sea, ña el que no aguante.
2: Que anda todo mojado.
3: No, yo sé que te aguanto.
0: Bye.

0: Esta te vas a comer, mira.
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1: Sonora acumula 17 muertes asociadas a la temporada de calor 2026, de las cuales 16 fueron provocadas por golpe de calor y una por deshidratación. Con esta cifra, la entidad se ubica en el segundo lugar nacional por defunciones relacionadas con temperaturas naturales extremas, solamente por debajo de Baja California, que registra 21 fallecimientos. La entrega de uniformes escolares gratuitos para estudiantes de Hermosillo concluyó el pasado fin de semana, informó la Secretaría de Educación y Cultura. Informa que se prepara para la distribución de este apoyo en Cajeme a partir del 17 de agosto, con la instrucción de que las y los estudiantes cuenten con su uniforme antes del inicio del nuevo ciclo escolar, el lunes 31 de agosto. Un operativo de la Estrategia Nacional contra la Extorsión dejó 12 personas detenidas en Michoacán, entre ellas Cristian Maximiliano N., alias el X1, señalado por su presunta vinculación con una célula de los Caballeros Templarios, así lo informó el secretario de Seguridad y Protección Ciudadana, Omar García Harfuch. Los operativos están enfocados en organizaciones que buscan afectar a productores vinculados a los sectores aguacatero, ganadero y cárnico. 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Soy Cheryl García y continuamos con este y más información en unos momentos más en Nuestras Noticias Radiorama Sonora con Oralia Costa.
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7: Son las 4 con un minuto.
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0: tóxico.
1: No, ¿eh?
0: Tan tóxica.
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0: Oye, pues ahí está. Ahí está complaciendo para toda la bandona. Para toda la raza aquí martes. La raza que anda trabajando, mis respetos, Papá Azul. Para toda la bandona, le mando un abrazo para toda la raza. El Pablito ya se reportó ahorita.
1: A todos
0: los pal compa, ¿cómo se llama?
1: Peter loco,
0: Peter, que nos habló el otro día. Estaba yendo y resulta que estaba de vacaciones yo y tocó la casualidad.
1: ¿De que lo escuchaste?
0: De que el Menonita nos marcó ahí, a ver cuándo se echa la vuelta. De repente dice que pase el loco aquí por la moto.
1: ¿Quieres que te diga una cosa?
0: La Boshomoto, esa madre que trae.
1: Te digo una cosa.
0: Sí.
1: Pero no te vas a creer así el muy.
0: No me voy a creer.
1: Ajá, el muy.
0: ¿Pero por qué tengo que hacer eso?
1: Pues es que ya sabes cómo eres tú.
0: ¿Pero qué tiene que ver?
1: Te digo, no te
0: entonces
1: digo.
0: Entonces no me digas si me voy a creer muy.
1: Te extrañé, no estás esa vacaciones. Sí te extrañé, mira, te pusiste de rojo.
0: ¡Cállate!
1: Sí te extrañé, vamos, o sí, sí. Sí les dije, el viernes, el último día del programa. Me hiciste falta, joder.
0: ¿A poco sí?
1: Sí, un poquito.
0: Ay, no va.
1: Tenemos audio, Noé, en el mugrero. Vamos a ver qué dice.
0: Véngase.
1: ¿Está bueno?
0: Dale play nomás ahí.
3: Compadre, a ti y a la tóxica.
1: ¿Qué?
3: Se les aprecia.
1: Ándale.
3: ¡Toma!
1: ¿Qué?
0: Que te quite el hipo, luego ya.
3: Compadre, a ti y a la tóxica. Se les aprecia. ¡Toma!
1: Nosotros también te queremos, amigo, para el Gerardo.
0: Compajera.
1: Que se reporta con nosotros.
0: Eso es todo.
1: Y también tenemos otro mensajito del Peter, mira, ¿qué dice?
4: ¿Qué onda, Noé? Bienvenido.
0: Era boy.
1: Tenemos audio, no te extrañaron.
0: Era boy, el Peter. El Peter Menona, el mentado Peter Menona con su moto 8 esa. Está curada la madre esa que trae, güey. Ya el otro día me la enseñó. Y la moto también.
1: No. Dice por acá, mándale un saludo al Pancho Bujanda, dice que anda Mister. En friega pegando fierro.
0: Aguas, porque no está electrocutado.
1: Saludos tóxicos, dice, excelente tarde. Saludos Panchito, para ti también.
0: Panchito Bujanda, ¿qué anda haciendo,
1: Mira, si anda pegando fierro, yo pensé que era cura.
0: ¿Qué anda haciendo?
1: Son soldadores, ¿no,
0: Ah, es un arte también.
1: Sí, ¿cómo arte? No, qué miedo.
0: Todo lo que yo no sé hacer.
1: Mis respetos.
0: Todo el trabajo para hombres que no sé hacer yo,
1: todo.
0: Por ejemplo. No sé ni cambiar el gas, Daniela. ¿Cómo te digo todo?
1: Una vez le dije al 9 que ponchada y prefirió pagar una llantera móvil que quitarme la llanta, güey.
0: Me iba a ensuciar las manos por eso,
1: ¿no? Ay, no te vayan a quebrar las uñas, ridículo.
0: No, eso no, eso sí te cambié la llanta, ¿no?
4: Ya sabe, cuando quiera, 9, cuando quiera, ahí te pego una paseada.
0: ¿A poco?
1: Sí, paseado ya está, amigo.
0: No te digo.
1: Tenemos audios por acá, mira, tenemos más.
4: ¿Qué onda, tóxico? Mándale un saludo a toda la raza.
5: ¿Qué onda, quién?
4: De Liu Gon, a todos los operadores de Liu Gon que andan trabajando al 1000, porque al 100 trabajo cualquiera, ¿no? Yo saludo para ustedes.
0: Era boy.
4: Y para los compalanderos de ahí de operadores de CEMES de Liu Gon, para Pachito Antonio. Para toda la banda de Liu Gon que anda en chinga trabajando, mándale un saludazo, aquí lo veremos escuchando y sintonizando.
0: Eso es todo, compi.
4: Atentamente, el Pancho de la M, el Pancho de la M.
0: El Pancho de la M. ¿Cómo no? Pues para toda la bandona.
1: ¡Qué fuerte!
0: Oye,
1: eso.
0: Sí los quiere, la neta, sí los quiere. Qué bueno que manden saludos, porque así nos damos cuenta de que tanta raza nos está escuchando. Siga mandando.
1: Que te manda saludos el Bujanda, dice, te mandó fotito.
0: ¡Era hoy, Bujanda! Oye, ¿no estás feo, cabrón?
1: Está guapo. Está.
0: Ese mustachón.
1: Sí, tiene, aguas, mira, con aguas. Queso. Color cartón el muchacho, mira, sexy.
0: Oye, nomás te veo
1: ahí. De la boca.
0: La neta, nomás te veo ahí. Ay, no.
1: Y dice que tienes, saludos al de la rosca más pelona del 88. Algo bien.
0: Bueno, vámonos con tema tóxico, pero te recuerdo los teléfonos 624-616270 y el teléfono en cabina 623-027401. Sigo mandando mensajito porque el programa.
1: Muchos audios. Queremos escuchar audios el día de hoy, vamos a ver.
0: Ánimo. Tenemos tema tóxico el día de hoy.
1: ¿Qué le revisaba la mujer a su marido cuando no había celulares ni redes sociales?
0: Los pelos del sobaco. What's going on? Tema tóxico el día de hoy en Noé Tan Tóxica. (Risa) Papá Nicolau. Eso no se tiene que ir, Papá Nicolau, ¿eh?
5: Jamás en la vida, Noé.
0: No se tiene
5: jamás
0: que ir allá cuando vayamos a la mañana.
5: ¿A que no sabes quién me acaba de mandar un mensaje?
0: Dímelo
5: antes
0: todo
5: del tema tóxico.
0: A ver, a ver.
5: ¡Amerita!
0: ¡Paren todo!
5: ¡Amerita que pauses todo! Mira.
6: ¡Qué onda! ¡Perro tejón del mal! Me gusta verlo escuchar, hombre.
5: ¡Ay, bien!
6: Oye, ahí para los que decían que me vean acá, yo machaca, mira. Aquí sigo, pa. Oye, joder, qué calor, qué barba. Mira aquí, está ingrata diciendo, ya huele Navidad, ya huele Navidad. No, no, no, hombre, porque es Navidad. Mira, Daniela, la neta, siendo sincero, la neta, aquí en la calle, güey, la neta, güey. Huele a puro cabrito al carbón, güey. Oye, Navidad. No, no, no, no, si nos andamos incendiando aquí, tu Navidad, Navidad, no, no, no. Móchate, mira. Móchate un poquito de frío.
5: Espérate.
6: La torre, ya no aguanto los soleados.
0: Tres días de audio. Oye, te mandó, tres días hábiles. ¿Cómo se te...?
6: Póngame una rolita, hombre, una rolita ahí, la que sea. La que caiga, papá, la que caiga. Ya que están muy romanticones ahí, no sé, una del pariente ahí, una Espinosa Paz ahí, la que sea. Hola, bebé, ¿cómo has estado? Algo bien, papá. Simón, ánimo pues, un fuerte abrazo para toda la banda, un fuerte abrazo para todos, ánimo.
5: El burro, qué machín que se haya reportado, fíjate. Lo tuve que poner en 1.5 porque tardó como 3 meses.
0: Como 3 días hábiles y hablando el vato.
5: Que le pongan la de la Espinosa Paz, esa de que cómo iban.
0: Se llama Hombre Normal. Sí, se la voy a complacer, pero sin antes.
5: Ay, cuánto romántico.
0: No, sin antes, échale el tema tóxico.
5: Tema tóxico del día de hoy. ¿Volverías a salir con alguien que ya te dejó plantado una vez?
0: Es más, paren todo. Es más.
5: Ese es el tema tóxico del día de hoy.
0: Se la voy a cantar al
5: vato. ¡Ay, papera!
0: Se la voy a cantar así nomás.
5: Pero primero, contéstenme el tema tóxico. Así las cosas.
0: Sí, señor.
5: ¿Volverías a salir con una persona que ya te dejó plantado una vez? Mándame mensaje al 6624-616270. Si es en audio, mejor. Por acá tenemos otro audio, como 10,000 audios de esa vez.
7: Es que no te digo por qué, porque se van a enojar, pues. Ya los que me conocen ya saben qué onda. Ya saben qué onda, todo bien.
5: ¿Qué?
7: No les puedo decir el de ahí de Palmar. Que no trajera chupetones y que no le diera a vieja de otro.
5: Ay, no, está bien fuerte.
0: De
5: este
0: otro
5: muchacho.
0: Corral. Aquí hubo otro corral.
5: Mira nomás.
7: Huele
5: puro
7: pinche.
5: ¡No! Espérate.
7: Si está bien buenota, pues.
5: ¡Ay, cállate la boca!
0: Oye, anda con todo, compadre.
5: Está contestando el tema tóxico.
7: Si está bien buenota, pues.
0: ¿Qué es el tema tóxico? ¿Quién es el tema tóxico?
5: ¿Volverías a salir?
0: Ah, ok. Yo por
5: con
0: eso
5: una le, persona.
0: Yo por eso le puse depende, por lo mismo.
5: O sea que, si yo te dejo plantado, me vuelves a invitar, por ejemplo.
0: Corazón. A través de esta canción, quiero decirte cómo me siento. ¿Cómo me levanto? ¿Cómo me siento? ¿Cómo me vuelvo a sentar?

0: 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Corazón, a través de esta canción, solo quería que supieras, págame lo que me debes. ¿Cómo me siento? Solo eso. Solo eso.
1: Pasamos a ir a un corte comercial, ahorita vamos a regresar. Usted no se nos vaya.
0: Corazón.
1: Ya están los tóxicos en la cabina de la poderosa. No es tan tóxica.
0: ¿A poco sí?
1: A ti. Ay, te quito.
2: Quiero que me quieras.
1: Dame un besito. Chiquito.
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17: Son las 4 con 20 minutos.
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0: Rola, neta, qué bonita canción, la neta, me estoy acordando de cosas bonitas, ¿eh?
1: ¿De quién te estás acordando, Noé?
0: Primero que nada, número uno, de quien me dejó plantado, ahorita que dijiste. Me dejaron plantado.
1: Sale, carnal.
0: ¿Sí sabes por qué se dice te dejaron plantado?
1: Porque te salieron raíces.
0: Como arbolito así.
1: Porque te salieron raíces, tratando de quedarte en el mismo lugar esperando.
0: Es una manera sarcástica de decirle...
1: Como la Martina.
0: A alguien que, ¿sabes qué? Te dejaron plantado con las raíces, ahí ya me salieron raíces.
1: Te enraizaste.
0: Así nomás.
1: Bueno.
2: Buenas tardes.
1: Buenas tardes, Alvarín. ¿Qué rollo?
0: Alvarín.
2: Ya digo, mijita.
1: Pues nada, aquí, mira, en el programa, echando culo y relajo con el Noé.
0: ¿Qué rollo?
2: Portándote bien, estando bien.
1: Pues es que no me queda de otra a mí.
2: Qué bien, qué bueno. ¿Qué dice Daniel? ¿Qué? Ayer no me pude comunicar contigo todo el santo día.
1: ¿Pero cómo?
2: Ocupado, me enfadé.
1: ¿Qué solicitado salimos?
0: Gracias a Dios, todo bien, aquí andamos. Aquí andamos.
2: Sí, yo chorro para saludarse, pues.
0: Eso es. ¿Cómo anda con el calor? ¿Cómo le digo con el calor, Álvaro?
2: Viste, ahora está pasable, no, está suave.
0: ¿No se ha vuelto a perder el patio?
2: No.
0: ¿No te ha pasado?
2: Sí, sí, va, bro. Me saqué de onda bien gacho. Andaste la pared allá en el patio.
0: ¿No te dije que se perdió el barito?
1: No, no me la supe yo.
0: No le dije a la tóxica, no sabe lo que estamos hablando. Se nota que salió al patio a atender, no sé, algo ahí, me dijo, y se desorientó. O sea, se perdió en el patio. Pues que tiene un patio grande, pues. Y no había nadie, estaba solo él. Hey.
1: ¿Qué onda?
0: ¿Te estoy hablando?
1: Sí, te estoy escuchando, y que se perdió en el patio y que salió. Y Alvarito, ¿y cómo fue? ¿Cómo te sentiste? ¿Ya estás bien? ¿Todo bien?
2: Sí, ya estoy bien, pero de esa vez que me saco de onda, porque me perdí. Es que el patio está bien andote, ves como 30 por 25 por 30, algo así. Enorme se veía.
1: ¡A la torre! ¿Y cómo le hiciste para regresar?
2: Me agarré el tendedero. No pude.
1: Ay, Alvarito. ¿Y este niño cómo se llama, tu sobrino?
2: Said.
1: ¿El Said?
0: No estaba.
2: Es que se enojó el marido y...
1: ¿Y te dejó?
2: A Tadeo, hijo solo de mi hermana.
1: Válgame Dios,
2: dejó
1: hombre.
2: Un segundo con otra cara de coche como el de fondo de frío.
0: Válgame.
1: Qué barbaridad. Oye, amigo, bueno, pues entonces nos vamos a tener que ir a una canción. Muchas gracias por tu llamadita. Te vamos a poner una rolita tóxica de martes para que te pongas bien.
0: Bueno.
1: Qué bendito... ¿Qué pasó?
0: Bueno, se cortó.
1: Qué bendito Dios, está bien, Alvarito. Fíjate qué miedo.
0: Bueno, se cortó. Bueno, vamos a poner la rola. Vamos a poner la rolita... Fíjate bien lo que te voy a poner, corazoncito
1: mío.
0: Qué
1: bueno que estás bien, Alvarito. Te mandamos un abrazo.
0: Ahí te va, compa. Mira.
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2: Son las 4 con 35 minutos. 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
0: Era boy. Tóxica, tóxica, tóxica.
1: ¿Qué pasó, eh? ¿Qué pasó?
0: Oye, pues hoy es martes, hoy toca porque sabes algo.
1: ¿Qué pasó?
0: Hoy he estado viendo algunas publicaciones ahí con el Manuel Alberto Rivera, el mentado choker ese de la rifa Rivera, sí señor.
1: ¿Sabes que abrí el Face ahora y fue lo primero que me salió?
0: Ahorita le acabo de poner porque urge, te urge. Sí, porque hoy hay evento.
1: Sí, hay evento el día de hoy, así que póngase muy, pero muy pendiente de los eventos del Shocker en Rifa Rivera.
0: Rifa Rivera, sí, señor.
1: Y mándenme, si usted quiere saber más.
0: A ver.
1: 6621-613487.
0: Así nomás, papá.
1: Y le dice, Shocker, te escuché con los tóxicos. Mándame toda la info del evento
0: mándame
1: de hoy.
0: Mándame la lista, mándame los números, mándame algo.
1: Porque quiero estar dentro. 6621-613487 es el número del Shocker. O búscalo.
0: Que si no le quiere decir Shocker, bueno, dile Manuel Alberto. Bueno, así se llama.
1: Se llama, pero para los compas es el Shocker.
0: Pero para los compas es el compa Shocker, sí, señor.
1: O búscalos como Manuel Alberto Rivera Martínez o... Porque los tóxicos de La Poderosa, seguimos a Rifa Rivera. Por supuesto que sí, así que no se lo pierda el evento de hoy porque se va a poner muy bueno. Y es muy legal el vato, la neta, ¿eh? Es muy legal.
0: Y ¿sabes algo? También te quiero decir, quiero saludar a otro Manuel. A otro Manuel.
1: A otro tocayo.
0: Este es el Manuel, pero este es el Manuel Valdés, el Manuel El Chapo.
1: Ay, es el Chapito, con
0: el
1: este
0: Chapito mentado. Oye, le quiero dedicar una canción.
1: No es cierto.
0: Sí, te voy a dedicar
1: una
0: canción.
1: Nos está escuchando.
0: Me estoy oyendo, el mendigo tejón del mar.
1: Oye, ¿no?
0: ¿Qué?
1: ¿Ya dejó de meterte aire ese vato?
0: No, todavía. Todavía para el compresor. Que también es Manuel Alberto, dice este. Lo que esté el Valdés.
1: Pero se la lleva metiéndole candil, que la tóxica, que yo, y que no te convence, y que no sé qué tal.
0: ¿Algo te conoce?
1: Sí, ya está más convencido, que no sé qué. Ya nomás,
0: ¿algo te conoce?
1: Nomás le hago así al Noé, mira. Nomás le hago así al... ¿Qué óvole?
0: ¡Vámonos con esto, compadre!
1: Tengo más manipulado.
0: Esto no sé es... Qué. ¡Todo para aquel!
1: ¿Todo para qué?
0: Todo, no. Todo para aquel.
1: ¿Aquel?
0: Sí, todo para otro. Aquel, sí. Todo para aquel. Saludos a la tóxica, dice Chapito.
1: Saludos, amigo. Quiera Dios. Este viene a cargo de Intocable. Se llama Y Todo Para Qué.

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6: Son las 4 con 46 minutos.
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1: Se le para la cola, chóvole, ¿no?
2: Chóvole.
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2: Y nuestra amiga Lizzie Gutiérrez también abriendo el show, ¿cómo no? 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
1: 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Así. Ya sabía. Ay, no. Tan a gusto que está.
2: Bueno, Rosita, ya nos vamos. Nos vemos el día de mañana, miércoles, con todo el favor de Dios. Siga la programación de La Poderosa por acá, no le cambie. Del 88.9 FM, obviamente. Mi nombre es Noé Beltrán.
1: El guapo.
2: Ya nos vamos. Ya sabes, si toma, no maneja, y si maneja, no use el teléfono celular. No se pare en doble fila, por favor. No se pare en doble fila, oiga, no sea flojo.
1: No provoque un accidente.
2: No sea flojo ni floja.
1: Imagínate que un güey venga volteando para otro lado, tú parado en doble filas con las intermitentes puestas,
2: sí,
1: pensando en que te van a sacar la vuelta, no te ven y tracas.
2: Así pasan los accidentes.
1: Sí.
2: No, y te echan la culpa todavía. Usted, oiga, que no me vio.
1: Porque pues, el que pega, paga, dicen.
2: Porque, Simón, vamos a ver.
1: Bueno, pues ya nos vamos a ir, mañana, miércolitos, ya lo dijo el Noé. Vamos a tener muy buena música, mañana la va a pichar el Noé esta, ¿eh? Así que, la música de mañana. Así volteé a verme con unos ojotes de vaca, ¿no? Tú tienes los ojos de vaca, me amorilló el cuerpo. Váyase por la sombrita, no coma tierra, pórtese bien, si se porta mal. Niéguelo todo. Mi nombre es Daniela Gastelum, la tóxica. Yo le agradezco por el favor de su atención. Que tenga una linda y bendecida tarde. El totito. Nos quedamos con buena música, música de dolor, música tóxica. El día de hoy estoy a cargo. Para todas las mujeres que andan alzando ahorita estas horas, o andan haciendo la comida.
2: Andan alzando o andan alzadas.
1: No te tolero, güey. Ya nos vamos, pues, con permiso. Hasta Noé. Se llama No Llega el Olvido.

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1: El gobierno de China anunció la imposición de aranceles antidoping provisionales de entre 17.8% y 51.6% a las importaciones de nuez pecana provenientes de México, una medida que entra en vigor este martes y que asesta un duro golpe a los productores del norte mexicano, principalmente de los estados de Chihuahua y Sonora. Este lunes fue anunciada oficialmente la Mexican Baseball Fiesta 2026 en Phoenix, este tradicional evento de pretemporada que organiza la Liga Arco Mexicana del Pacífico en Arizona desde hace más de 14 años. Es un evento que será del 25 al 27 de septiembre en Phoenix y contará con la presencia de Naranjeros de Hermosillo, Yaquis de Ciudad Obregón, Jaguares de Nayarit y los Arizona State Sun Devils. Una menor de solo 11 años de edad ingresó a un hospital del IMSS en Matamoros, Tamaulipas, para interrumpir un embarazo de poco más de 5 meses. La menor permanece bajo atención médica y se reporta en buen estado. La Fiscalía General de Justicia de Tamaulipas mantiene abierta una investigación para establecer las circunstancias del embarazo y determinar quién o quiénes serían responsables. Consulta esta y otra información en www.nuestrasnoticiasonora.com. Soy Cheryl García y continuamos en una hora con más información en Nuestras Noticias Radiorama Sonora.
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